0: Radio Acogida indica la hora.
1: Son las 20 horas y 30 minutos.
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1: Son las 22 horas y 34 minutos.
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0: Son las 23 horas y 15 minutos.
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La siguiente colaboración es una colaboración muy especial para mí, porque la persona que va a venir a continuación es un artista inigualable con una voz mágica. Es mi hada madrina, es una de las personas que ha creído en mis canciones desde el primer minuto y no podía faltar esta noche porque la quiero a rabiar. Ella es Diana Navarro.

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0: Son las 2:07.
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0: Son las 2:35.
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0: Son las 3:35.
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0: Son las 3:42.
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0: Son las 4:26.
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0: Son las 4:52.
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0: Son las 4:59.
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1: Son las 5:02.
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1: Son las 6:04.
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0: Son las 6:58.
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1: Son las 7:01.

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3: Ante aumento de robo de ganado en fiestas patrias, piden al Ejecutivo coordinar acciones para evitar abigeato. Incautan 2,1 toneladas de marihuana en operativos desde Antofagasta hasta Santiago. UNICEF alerta por brechas en educación, pobreza y violencia que afectan a la niñez en Chile.
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3: Hola, ¿cómo están? Les saluda Celine Moya, conductora de CNN Chile, y les doy la bienvenida a esta nueva edición de Noticias junto a Radios Regionales. El diputado Mauro González solicitó al gobierno reforzar la prevención del delito de abigeato previo a fiestas patrias. Tras reunirse con Prevención del Delito, pidió mayor coordinación con el SAC y policías. El informe es de Carlos Maturana.
4: A pocas semanas del inicio de las celebraciones de fiestas patrias, el diputado Mauro González se reunió con el subsecretario de Prevención del Delito, Gonzalo Guerrero, para exigir un plan contra el abigeato que proteja a los productores rurales ante el previsible aumento de este delito. El parlamentario entregó un oficio dirigido al gobierno y al SAC para requerir medidas preventivas y fiscalizaciones, señalando también que se solicitó al gobierno que tome medidas de prevención, medidas operativas y medidas de coordinación para evitar este delito. Escuchemos al diputado Mauro González.
5: Aumentan lo que es el robo de animales, el delito de abigeato. Por eso nos hemos reunido con el subsecretario de Prevención del Delito para solicitar al gobierno medidas de prevención, de coordinación, medidas operativas para estar preparado, para prevenir, para resguardar y proteger a nuestro campo, al mundo rural, a los agricultores. Es fundamental porque este robo aumenta, especialmente en los sectores rurales.
4: Además, el legislador llamó a no comprar carne informal por riesgos de salud pública, mientras que el subsecretario Guerrero se comprometió a responder formalmente detallando los programas vigentes para resguardar los campos. Desde RN recalcaron en la urgencia de anticipar la acción estatal con más presencia policial, controles carreteros y coordinación entre las policías, la fiscalía y el SAC, y así desarticular bandas y proteger a los pequeños ganaderos.
2: ¿Qué le pasa a Santiago? No le pasa a Chile. ¿Qué pasa en Calama?
3: Publican el libro Manuel Farías Rojo, Minutero, obra que rescata el patrimonio visual y más de 8.000 fotografías históricas capturadas por el último fotógrafo de Cajón de Calama.
2: Renaico.
3: El Tribunal Oral en lo Penal de Cañete condenó a 15 años de cárcel al exalcalde de Renaico, Juan Carlos Reinao, por delitos de estupro, abuso sexual y abortos cometidos contra dos víctimas durante su gestión edilicia.
2: Loncoche.
3: La municipalidad de Loncoche presentó una denuncia ante la fiscalía tras registrarse actos de vandalismo que destruyeron 14 nichos en el cementerio municipal, hechos que fueron grabados por las cámaras de seguridad del recinto.
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3: Informes advierten que el 86% de las playas chilenas presenta algún grado de erosión

0: tiendas, entre otras. Este fenómeno afecta principalmente comunas como Concón, Reñaca, Algarrobo y Pichilemu. Catalina Aguirre, investigadora del Centro de Ciencia del Clima y Resiliencia, explica qué está sucediendo.
1: Metros de playa arenosa, ¿ya? Y eso es, por una parte, por el aumento del nivel del mar, que es un efecto lento, ¿ya? Ese lo vamos a ir viendo lentamente a medida que pasan los años, y están estos eventos extremos como los que vimos, ¿no es cierto?, las semanas anteriores, los eventos de temporal, de marejadas intensas, y que ellos logran erosionar la playa muy rápidamente. Es que es muy habitual que, digamos, durante el invierno tengamos estos procesos de erosión y que muchas veces durante el verano las playas se puedan recuperar.
0: Las comunidades científicas, lideradas por organizaciones como el Observatorio de la Costa, exigen a las autoridades la pronta implementación de una ley de costa que impulse una gestión integrada y planificada del litoral. Esto debe traducirse en la prohibición de obras inmobiliarias invasivas en zonas frágiles, la protección de los aportes de arena desde las cuencas fluviales y el diseño de planes de adaptación, que frenen el retroceso antes de que exista daño en las infraestructuras públicas.
2: La Fiscalía de Antofagasta y Carabineros incautaron 2,1 toneladas de marihuana valoradas en 24 mil millones de pesos. Tras un seguimiento de 1.400 kilómetros, se detuvo a 10 personas en Lampa y San Bernardo. De todo esto nos da cuenta Ornella Mellado en el siguiente informe.
3: Hola, ¿qué tal? Sí, las investigaciones lideradas por la Fiscalía Regional Antofagasta y Carabineros permitieron la incautación de 2,1 tonelada de marihuana y la detención de 10 personas. Los operativos que contaron con el despliegue del OS-7 implicaron un seguimiento de más de 1.400 kilómetros desde la zona norte hasta la región metropolitana. Las detenciones se concretaron en las comunas de Lampa y San Bernardo, donde se interceptaron dos camiones que transportaban la droga oculta en sus estructuras. Entre los imputados figuran 6 ciudadanos colombianos y 4 chilenos, quienes integraban las estructuras encargadas del traslado y la recepción del cargamento. El fiscal regional de Antofagasta, Juan Castro Vecchios, se refirió al respecto.
4: El apoyo y el trabajo integrado con todas las secciones OS-7 del norte y, por cierto, con el departamento OS-7 de Santiago, que fue en definitiva el que también permite que estos procedimientos extremadamente complejos, donde, como mencionaba el general, se tienen que hacer seguimientos respecto de personas que no saben que están siendo vigilados, tienen que pasar desapercibidos durante un tramo de 1.400 kilómetros.
3: El cargamento de marihuana incautado fue evaluado en más de 24 mil millones de pesos. Estas acciones forman parte de la estrategia institucional orientada a desarticular de manera integral los flujos y rutas de transporte de las organizaciones criminales en el territorio nacional. Todos los detenidos fueron formalizados ante el Juzgado de Garantía de Antofagasta por el delito de tráfico de drogas. El tribunal decretó la medida cautelar de prisión preventiva para la totalidad de los imputados y fijó un plazo de 100 días para el desarrollo de la investigación.
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2: En el marco del Día de la Niñez, UNICEF alertó sobre las brechas que persisten en Chile. Uno de cada 4 menores vive en situaciones de pobreza y solo el 25% de los adolescentes de menores ingresos alcanza aprendizajes básicos en lectura y matemáticas. El informe lo trae Javier Vera.
6: En el marco de la conmemoración del Día de la Niñez, la UNICEF, en conjunto con el Estado chileno, presentaron oficialmente La Promesa, una campaña que visibiliza los desafíos urgentes que impactan hoy a la infancia y la adolescencia chilena. En detalle, la organización realizó un recorrido histórico en los hitos fundamentales para la salud pública y la protección social chilena, siendo la producción nacional de penicilina y entrega de leche escolar en la década de 1950, además de la ratificación de la Convención de los Derechos del Niño en agosto de 1990. Actualmente las cifras entregadas por la UNICEF son alarmantes. Uno de cada 4 niños, niñas y adolescentes en Chile viven en situación de pobreza. Además, el 67% de los pertenecientes a hogares de mayores ingresos alcanzan competencias básicas de lectura, pero la cifra cae drásticamente al 25% en hogares de bajos recursos. Durante el mes de agosto se desarrollará una agenda de encuentros con la sociedad civil, la academia, el sector privado y grupos de niños y adolescentes. Esto con el enfoque de desplegar la campaña La Promesa, centrada en el vínculo intergeneracional y visibilizar los desafíos urgentes para esta etapa de la vida.

0: que le pasa a Santiago no le pasa a Chile. ¿Qué pasa en Concepción?
1: La PDI desmanteló un laboratorio clandestino de drogas ubicado en un departamento del sector Lorenzo Arenas, en Concepción. En el procedimiento se detuvo a un hombre y se incautaron sustancias valoradas en 98 millones de pesos.
0: Iquique.
1: El Festival Internacional de Teatro y Danza lanzó su programación gratuita para celebrar 19 años. En Iquique, el evento comenzará con Shrek el Musical, en Parque Playa Brava, y traerá 40 montajes a la región del 13 al 25 de octubre.
0: San Carlos.
1: La Cueva de Ñuble aprobó el proyecto Parque Eólico Andino Suiza, inversión de 172 millones de dólares que se instalará en San Carlos y Niquén con 16 aerogeneradores para aportar al sistema eléctrico nacional.
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1: El abogado Luis Mariano Rendón denunció ante Contraloría al presidente José Antonio Kast por una eventual infracción al principio de probidad. El jurista afirma que el mandatario falseó datos asociados a robos violentos. Carlos Maturana con el informe.
2: El abogado Luis Mariano Rendón denunció ante la Contraloría al presidente José Antonio Kast por una eventual infracción al principio de probidad. El jurista cuestiona que el mandatario afirmara que hubo 218.000 robos violentos en 2025, cifra superior a los registros oficiales citados. La presentación apunta a una afirmación realizada por Kast durante su cadena nacional el 5 de agosto, cuando aseguró que su gobierno recibió un país que registró 218.000 robos violentos durante 2025 en el marco del anuncio de su agenda contra el crimen organizado y el terrorismo.
3: El presidente de la República en su última cadena nacional ha entregado información falsa respecto del número de robos con violencia que ha sufrido la población durante el año pasado. Ha magnificado esta cifra en más de 3 veces. Esto no es nada inocente. Este falseamiento de la realidad recién pasada tiene como objetivo magnificar a su vez los avances que pudiese tener este gobierno. Eso es engañar a la ciudadanía. Se está haciendo con recursos públicos a través de una cadena nacional.
2: Según los antecedentes incluidos en la denuncia, los registros del Centro de Estudios y Análisis del Delito contabilizan 61.575 robos con violencia o intimidación y 8.202 robos violentos de vehículos motorizados, totalizando 69.777 casos. Incluso, incorporando los robos por sorpresa, la cifra alcanzaría 109.419 casos, mucho menos que los 218.000 robos comentados por el presidente. Rendón sostiene que no se trataría simplemente de un error, argumentando que la cifra quedó consignada además en información oficial de presidencia y habría permitido, según el jurista, presentar un escenario de seguridad más grave al inicio de la actual administración y dimensionar de manera más favorable los avances atribuidos por el Ejecutivo. El abogado solicitó que la Contraloría General de la República requiera antecedentes a la Subsecretaría de Prevención del Delito y al Centro de Estudios y Análisis del Delito, contraste las cifras y determine si existió una eventual vulneración al principio de probidad. Hasta ahora, Contraloría no se ha pronunciado sobre el fondo de la presentación.
0: Lo que le pasa a Santiago no le pasa a Chile. ¿Qué pasa en Osorno?
1: 2 deportistas de la provincia de Osorno clasificaron al Campeonato Nacional de Tenis de Mesa Escolar Sub-14 tras destacar en el regional. Tomás Mosquera de Osorno fue campeón en varones y Valentina Eschenleitner logró el segundo lugar.
0: Chillán.
1: La Municipalidad de Chillán confirmó la parrilla de la Fiesta de la Longaniza 2026, evento que se realizará este fin de semana en la Plaza de Armas, con shows de La Mosca, Claudio Narea y la tradicional repartición de 5.000 choripanes.
0: María Elena.
1: Una persecución policial en la ruta B24 terminó con un adolescente de 16 años detenido y 2 carabineros lesionados tras chocar una patrulla. El joven conducía una camioneta robada desde Tocopilla hacia María Elena.
0: ¿Qué le pasa a Santiago? No le pasa a Chile. ¿Qué pasa en Osorno?
1: 2 deportistas de la provincia de Osorno clasificaron al Campeonato Nacional de Tenis de Mesa Escolar Sub-14 tras destacar en el regional. Tomás Mosquera de Osorno fue campeón en varones y Valentina Eschenleitner logró el segundo lugar.
0: Chillán.
1: La municipalidad de Chillán confirmó la parrilla de la fiesta de la longaniza 2026, evento que se realizará este fin de semana en la Plaza de Armas, con shows de La Mosca, Claudio Narea y la tradicional repartición de 5.000 choripanes.
0: María Elena.
1: Una persecución policial en la ruta B24 terminó con un adolescente de 16 años detenido y dos carabineros lesionados tras chocar una patrulla. El joven conducía una camioneta robada desde Tocopilla hacia María Elena.
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1: Ahora le damos la bienvenida a Isidora Flores, periodista de CNN Futuro, quien nos comenta sobre una investigación chilena del clavelito antártico, que puede funcionar como bioindicador de los cambios que están ocurriendo en los ecosistemas polares. Isidora, ¿qué tal? ¿Cómo estás?
4: Hola a todos, bienvenidos a un nuevo Boletín de Futuro. Hoy hablaremos de una de las plantas que logra sobrevivir en uno de los ecosistemas más extremos del mundo. Es pequeña, tiene flores blancas o amarillas y sobrevive en la Antártica. Se trata del clavelito antártico. Y ahora científicos chilenos lograron completar, por primera vez, su mapa genético. El clavelito antártico es una de las dos únicas plantas nativas de la Antártica que tienen un sistema interno para transportar agua y nutrientes. Crece formando pequeños cojines verdes y es capaz de resistir temperaturas extremas, radiación ultravioleta, sequía y constantes ciclos de congelamiento y deshielo. ¿Qué hicieron los investigadores? Hasta ahora, tenían solo algunas piezas del ADN de esta planta. Ahora, lograron ordenar prácticamente todo el rompecabezas. El resultado es el mapa genético más completo que existe de esta especie. ¿Para qué nos sirve esto? Este nuevo genoma, bautizado como Polarix, permitirá buscar a los científicos dentro de su ADN. ¿Qué es lo que le hace ser tan resistente? El estudio, publicado en Genome, Biology and Evolution, fue liderado por el doctor Eduardo Castro, de la Universidad de Talca. Él nos explica un poco más sobre este descubrimiento.
5: Lo que tenemos ahora es un mapa genético, pero de alta resolución, que tiene resolución espacial a nivel de cromosoma, y que nos permite entender y comenzar a estudiar en detalle cómo realmente el genoma de una planta extrema, extremófila, es capaz de regularse y de producir un fenotipo, que es decir, una plantita que puede crecer en el desierto más grande del mundo, ¿verdad? En escasez de agua, en escasez de luz por gran parte del año, ¿verdad? Sepultada en nieve, y con grandes cantidades de radiación ultravioleta.
4: Y el trabajo continúa, ya que los investigadores van a comparar plantas desde el Cabo de Hornos hasta la Antártica para intentar responder una pregunta que todavía está abierta. ¿Cómo logró esta pequeña planta llegar y sobrevivir en el continente blanco? Encontrar respuestas podría ayudar a otras especies. Eso porque al entender cómo logran ser tan resilientes ante condiciones extremas, podría ser una oportunidad de aprendizaje para traspasar a otras especies. Esto ante la nueva realidad de la crisis climática que vivimos, que exige una adaptación de los seres vivos. Eduardo Castro explica que tiene que ver principalmente con las situaciones de estrés que generan las condiciones extremas de la Antártica.
5: Tiene que ver con especies reactivas de oxígeno, tiene que ver con atenuar el efecto de la radiación ultravioleta, tiene que ver con la síntesis de moléculas que van a ser capaces de mantener a la planta en un estado de no congelación, incluso en condiciones bajo cero.
4: Con este nuevo mapa genético, los científicos tienen ahora una herramienta para entender cómo una pequeña planta puede sobrevivir en uno de los ambientes más extremos del planeta, y conocimiento que, a mediano plazo, podrían contribuir al desarrollo de cultivos mucho más resilientes frente al cambio climático.
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1: El Ministerio de Salud reportó que la positividad por virus respiratorio se alcanzó un 47%. Rinovirus lidera las detecciones, seguido por un incremento sostenido del virus sincicial. Los detalles los trae Ornella Mellado.
6: El Ministerio de Salud entregó un nuevo balance de la campaña de invierno, revelando que la positividad de los exámenes para virus respiratorios alcanzó un 47%, aunque el rinovirus se consolida como el agente más frecuente al concentrar el 24,5% de las detecciones. El virus respiratorio sincicial mantiene una tendencia al alza sostenida. El escenario epidemiológico actual se caracteriza por la coexistencia simultánea de múltiples patógenos, entre los que también figuran las variantes de influenza A e influenza B, existiendo una cocirculación, así lo explicó el jefe de epidemiología del MINSAL, Jorge Vilches.
7: Lo que vemos es que están entre 3 y 4 virus circulando mayoritariamente en el país, y eso implica que las personas se puedan enfermar más de una vez por un agente distinto, o que incluso puedan tener enfermedad en una sola oportunidad por más de un agente. Por eso es muy importante aprovechar las distintas instancias preventivas que tenemos.
6: En la red asistencial, las atenciones respiratorias representan el 25,3% del total de las urgencias. A pesar de que los cuadros graves y hospitalizaciones muestran una baja generalizada, se registró un incremento en las consultas de niños y adolescentes de entre 5 y 14 años, lo que coincide con el regreso a clases. Ante la continuidad de la circulación viral y la próxima llegada de la temporada de alergias primaverales, la autoridad sanitaria reiteró el llamado a completar las vacunaciones pendientes y reforzar las medidas preventivas.
1: Y llegamos al final de esta entrega informativa. Nos volvemos a encontrar en un rato con una nueva actualización de noticias. Que estén muy bien.
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0: Son las 7:39.
1: Oye, pero yo te dejé todo claro. ¿En qué habíamos quedado?

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1: 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Tenemos llamado. Aló, ¿con quién hablo?
2: Yo me llamo Herminda Maripele.
1: Gracias, Herminda. Dame la fecha de nacimiento tuya, por favor.
2: 1973.
1: ¿Qué día y qué mes?
2: Yo nací el 7 de enero de 1983.
1: Vamos a mirar las cartas del tarot. Ponga la mente, el corazón, todo lo que me quiere preguntar, hermana mía, ¿correcto? Y que podamos ver salud, amor, prosperidad y felicidad. Escucho guaguas por allá en su casita, la familia, los hijos, ¿verdad?
2: Sí, yo tengo a mi hijo que está enferma.
1: Dios me le bendiga. Mira lo que le marcan las cartas del tarot. Es una mujer muy luchadora, es una buena madre, es una mujer que da la vida por sus hijos y es un apoyo importante de la familia, porque usted es apoyo para los demás. Está enferma, está decaída y se encuentra triste.
2: Sí.
1: Aquí hay preocupaciones por un hijo suyo. ¿Cómo llama él?
2: Sí, Oscar.
1: ¿Y qué fecha tiene Oscar? ¿Sabe el día en que nació?
2: Nació el 31 de octubre de 1992.
1: Vamos a mirar tres carticas para Oscar. Él está en depresión, él está en tristeza. Y una persona en depresión es capaz de quitarse su propia vida. No me gustan estas cartas que veo, porque lo veo a él bastante deprimido y bastante triste. Usted enferma, la enfermedad suya tiene que tener cuidado. Esa enfermedad que va por la sangre y que descontrola todo el cuerpo, la diabetes. Hay que controlarse mucho, hay que tratar de vivir en sana paz, porque en la casa a veces muchas peleas, muchas discordias. Esto carga el hogar.
3: hay que limpiar la casa, no solo con la escoba y el jabón, hay que tener una plantica de ruda, hay que regar la casa con plantas dulces, con plantas amargas, hay que poner en una cadena de fe a su hijo para que esa enfermedad llamada la depresión se le quite de su vida. Yo le voy a regalar los elementos de cura, hermana mía. Herminda, yo sé que el paquete Putumayo me le va a servir y usted va a usar esos elementos en usted y en su hijo y me lo va a agradecer más adelante, ¿correcto?
2: Sí.
3: Le devuelvo el llamado para hacerle llegar allá a su región, porque usted, ¿de qué ciudad es? Perdone.
2: Yo vivo acá en Serena.
3: Entonces le voy a hacer llegar o atenta a las visitas que vamos a hacer a Serena para que reciba el paquete Putumayo. Esté atenta a mi llamado, hermana. ¿Le hablé verdades o le mentí en algo?
2: No, está todo bien, todo lo que me dijo.
3: Bueno, mamá, la llamada está un poco mala. Yo la dejo, pero atenta a una visita. Dios te le bendiga.
2: Ya.
3: Hasta pronto.
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1: 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Aló, ¿con quién tengo el gusto?
4: Con Miguel Morales.
3: Amigo Miguel, gracias. Su fecha de nacimiento, por favor.
4: El 15 de
3: marzo.
4: De abril
3: del año 53. Vamos a mirar las cartas del tarot. Ponga en la mente, en el corazón, esa pregunta seria que tiene por hacernos, porque vamos a mirar, y cosa buena, cosa mala que indio vea, mi obligación es de hablarle, hermano mío, con la verdad.
4: Bien.
3: Sepamos que la salud es el tesoro de la vida y sepamos también que la buena suerte se hace, la mala se combate, y el que no espera vencer en esta vida ya está vencido. Mira lo que me están marcando las cartas del tarot, hermano mío. Présteme mucha atención. Su salud se está bastante decaída. Se encuentra enfermo. Sí. Problemas que tiene a la parte de su salud. Le escucho bastante ruido. Usted tiene el altavoz, ¿verdad?
4: Sí, no tengo el altavoz.
3: No vaya a poner altavoz porque es que hay mucho ruido y no le puedo escuchar bien. Regáleme solo un minuto de su tiempo, que mis palabras van a quedar guardadas en su mente y en su corazón. Hay problemas a la parte de su salud. Hay problemas que no le dejan vivir en paz. Hay muchas dificultades que usted ha tenido en su vida. Y problemas a la parte familiar, problemas en el hogar, el dinero bastante alejado. Son varias las dificultades que estoy viendo, hermano mío. ¿Es así o no es así?
4: Es así.
3: Una suerte bonita se ha marchitado hace un tiempo, ha venido para atrás. Hay alumbramientos a su energía, a su suerte. Esto le impide la felicidad y la misma prosperidad. A usted lo están molestando por medio de cosas malas. ¿Usted sabía, tenía conocimiento?
4: Sí.
3: Por eso es que usted no puede dormir. Hay noches que no duerme y se desvela y el día permanece muy cansado, muy agotado. ¿Hace cuánto que le pasa esto?
4: Yo llevo 2 años con lo mismo.
3: Y no ha podido prosperar. Usted ha venido en suerte y en salud. Le voy a regalar el paquete Putumayo. Estos elementos me le van a traer prosperidad. Cuando hay cosa mala, cuando hay cosa negativa, la cortamos. Viene protección, viene aseguranza. El aceite madre selva lo vamos a aplicar en el cuerpo y vamos a pedir la salud, que es el tesoro hermoso de la vida. el paquete indígena del Putumayo. Yo se lo voy a regalar con cariño. ¿Usted me lo recibe?
4: Sí, señor.
3: Entonces, atento, hermano mío, para tomarle los datos. 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Hay cargas negativas que hay que retirar, yo le voy a enseñar cómo. Atento a mi llamado, don Miguel. Muchas gracias por haberse comunicado. ¿Le gustó la llamada?
4: Sí, gracias, señor. Gracias, muy amable. Gracias.
3: Yo le agradezco el minuto de su confianza. Hasta pronto.
4: Gracias, señor. Pídelo en día. Gracias.

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7: Son las 8 de la mañana.

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0: Son las 8:05.
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0: y sigue transmitiendo el sol con lo que más pega en el fin del mundo. Esta super canción se metió en el corazón de todos y ya está en la número uno. Es Marco Hinojosa y el Calle Latina para un super fin de semana.
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0: Radio Acogida indica la hora.
1: Son las 8:32.
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0: Son las 8:46.
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1: Ante aumento de robo de ganado en fiestas patrias, piden al Ejecutivo coordinar acciones para evitar abigeato. Incautan 2,1 toneladas de marihuana en operativos desde Antofagasta hasta Santiago. UNICEF alerta por brechas en educación, pobreza y violencia que afectan a la niñez en Chile.
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1: Hola, ¿cómo están? Les saluda Celine Moya, conductora de CNN Chile, y les doy la bienvenida a esta nueva edición de Noticias junto a Radios Regionales. El diputado Mauro González solicitó al gobierno reforzar la prevención del delito de abigeato previo a fiestas patrias. Tras reunirse con Prevención del Delito, pidió mayor coordinación con el SAC y policías. El informe es de Carlos Maturana.
2: A pocas semanas del inicio de las celebraciones de fiestas patrias, el diputado Mauro González se reunió con el subsecretario de Prevención del Delito, Gonzalo Guerrero, para exigir un plan contra el abigeato que proteja a los productores rurales ante el previsible aumento de este delito. El parlamentario entregó un oficio dirigido al gobierno y al SAC para requerir medidas preventivas y fiscalizaciones, señalando también que se solicitó al gobierno que tome medidas de prevención, medidas operativas y medidas de coordinación para evitar este delito. Escuchemos al diputado Mauro González.
3: Aumentan lo que es el robo de animales, el delito de abigeato. Por eso nos hemos reunido con el subsecretario de Prevención del Delito para solicitarle al gobierno medidas de prevención, de coordinación, medidas operativas para estar preparado, para prevenir, para resguardar y proteger a nuestro campo, al mundo rural, a los agricultores. Es fundamental porque este robo aumenta, especialmente en los sectores rurales.
2: Además, el legislador llamó a no comprar carne informal por riesgos de salud pública, mientras que el subsecretario Guerrero se comprometió a responder formalmente detallando los programas vigentes para resguardar los campos. Desde RN recalcaron en la urgencia de anticipar la acción estatal con más presencia policial, controles carreteros y coordinación entre las policías, la fiscalía y el SAC, y así desarticular bandas y proteger a los pequeños ganaderos.
0: ¿Qué le pasa a Santiago? No le pasa a Chile. ¿Qué pasa en Calama?
1: Publican el libro Manuel Farías Rojo, Minutero, obra que rescata el patrimonio visual y más de 8.000 fotografías históricas capturadas por el último fotógrafo de Cajón de Calama.
0: Renaico.
1: El Tribunal Oral en lo Penal de Cañete condenó a 15 años de cárcel al exalcalde de Renaico, Juan Carlos Reinao, por delitos de estupro, abuso sexual y abortos cometidos contra dos víctimas durante su gestión edilicia.
0: Loncoche.
1: La municipalidad de Loncoche presentó una denuncia ante la fiscalía tras registrarse actos de vandalismo que destruyeron 14 nichos en el cementerio municipal, hechos que fueron grabados por las cámaras de seguridad del recinto.
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1: Informes advierten que el 86% de las playas chilenas presenta algún grado de erosión y cerca de 80 podrían desaparecer en los próximos años. Sobre esto habló Catalina Aguirre, investigadora del Centro de Ciencias del Clima y la Resiliencia, en el programa Regiones al Aire. Auri Morales nos cuenta más.
4: La reciente pérdida de 67.000 metros cúbicos de arena en Playa Portales después del sistema frontal ha reflejado una erosión acelerada que amenaza el 86% de los litorales del país. Este fenómeno significa que balnearios emblemáticos están perdiendo su ancho histórico a un rápido ritmo, sumando el riesgo en que se encuentran construcciones en primera línea, como muelles y la urbanización de casas, tiendas, entre otras. Este fenómeno afecta principalmente comunas como Concón, Reñaca, Algarrobo y Pichilemu. Catalina Aguirre, investigadora del Centro de Ciencia del Clima y Resiliencia, explica qué está sucediendo.
5: Metros de playa arenosa. ¿Ya? Y eso es, por una parte, por el aumento del nivel del mar, que es un efecto lento, ¿ya? Eso lo vamos a ir viendo lentamente a medida que pasan los años. Y están estos eventos extremos, como los que vimos ¿no es cierto?, en las semanas anteriores, los eventos de temporal, de marejada intensa, y que ellos logran erosionar la playa muy rápidamente. Es que es muy habitual que, digamos, durante el invierno tengamos estos procesos de erosión y que muchas veces durante el verano las playas se puedan recuperar.
4: Las comunidades científicas lideradas por organizaciones como el Observatorio de la Costa exigen a las autoridades la pronta implementación de una ley de costa que impulse una gestión integrada y planificada del litoral. Esto debe traducirse en la prohibición de obras inmobiliarias invasivas en zonas frágiles, la protección de los aportes de arena desde las cuencas fluviales y el diseño de planes de adaptación que frenen el retroceso antes de que exista daño en las infraestructuras públicas.
1: La Fiscalía de Antofagasta y Carabineros incautaron 2,1 toneladas de marihuana valoradas en 24 mil millones de pesos. Tras un seguimiento de 1.400 kilómetros, se detuvo a 10 personas en Lampa y San Bernardo. De todo esto nos da cuenta Ornella Mellado en el siguiente informe.
6: Hola, ¿qué tal? Sí, las investigaciones lideradas por la Fiscalía Regional Antofagasta y Carabineros permitieron la incautación de 2,1 tonelada de marihuana y la detención de 10 personas. Los operativos que contaron con el despliegue del OS-7 implicaron un seguimiento de más de 1.400 kilómetros desde la zona norte hasta la región metropolitana. Las detenciones se concretaron en las comunas de Lampa y San Bernardo, donde se interceptaron dos camiones que transportaban la droga oculta en sus estructuras. Entre los imputados figuran 6 ciudadanos colombianos y 4 chilenos, quienes integraban las estructuras encargadas del traslado y la recepción del cargamento. El fiscal regional de Antofagasta, Juan Castro Vecchios, se refirió al respecto.
7: El apoyo y el trabajo integrado con todas las secciones OS-7 del norte y, por cierto, con el departamento OS-7 de Santiago, que fue en definitiva el que también permite que estos procedimientos extremadamente complejos, donde, como mencionaba el general, se tienen que hacer seguimientos respecto de personas que no saben que están siendo vigilados, tienen que pasar desapercibidos durante un tramo de 1.400 kilómetros.
6: El cargamento de marihuana incautado fue evaluado en más de 24 mil millones de pesos. Estas acciones forman parte de la estrategia institucional orientada a desarticular de manera integral los flujos y rutas de transporte de las organizaciones criminales en el territorio.

0: 5% de los adolescentes de menores ingresos alcanza aprendizajes básicos en lectura y matemáticas. El informe lo trae Javier Vera.
1: En el marco de la conmemoración del Día de la Niñez, la UNICEF, en conjunto con el Estado chileno, presentaron oficialmente La Promesa, una campaña que visibiliza los desafíos urgentes que impactan hoy a la infancia y la adolescencia chilena. En detalle, la organización realizó un recorrido histórico en los hitos fundamentales para la salud pública y la protección social chilena, siendo la producción nacional de penicilina y entrega de leche escolar en la década de 1950, además de la ratificación de la Convención de los Derechos del Niño en agosto de 1990. Actualmente las cifras entregadas por la UNICEF son alarmantes. Uno de cada cuatro niños, niñas y adolescentes en Chile viven en situación de pobreza. Además, el 67% de los pertenecientes a hogares de mayores ingresos alcanzan competencias básicas de lectura, pero la cifra cae drásticamente al 25% en hogares de bajos recursos. Durante el mes de agosto se desarrollará una agenda de encuentros con la sociedad civil, la academia, el sector privado y grupos de niños y adolescentes. Esto con el enfoque de desplegar la campaña La Promesa, centrada en el vínculo intergeneracional y visibilizar los desafíos urgentes para esta etapa de la vida.
0: Y llegamos al final de esta entrega informativa. Nos volvemos a encontrar en un rato con una nueva actualización de noticias. Que estén muy bien.
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4: Nos separamos algunos minutos y ya regresamos.
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6: Son las 9:10.
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5: ¿Cómo les va? Gusto de saludarlas, de saludarlos también. Y comienza la mañana de la Radio Acogida 101.3 y radioacogida.cl. Hasta la 1 la acompaño.

9 de la mañana con 17 minutos ya, la 9:17. Vamos a ir revisando la prensa también a esta hora de la mañana. Ayer se desarrolló la segunda jornada del Carnaval de Invierno 2026 en Los Muermos. Con un lindo día se dio cita a esta segunda jornada con la participación de 4 carros alegóricos y también con presencia a ratos de bastante personal que llegó a disfrutar de la gastronomía, de los vestibles, de los 30 stands que estuvieron presentes. Todo terminó a eso de las 20 horas. Trabajo de limpieza van a restringir tránsito en una sola pista en la cuesta Zúñiga, según lo que indica la prensa en el día de hoy. Mientras se actualiza la información, presidente nombró nuevo subsecretario de Hacienda tras polémica salida de Juan Pablo Rodríguez, designado Sebastián Vallenbona. Es abogado de la Universidad Católica y se desempeñaba como coordinador de políticas tributarias del ministerio, dice la información.

¿Cómo estuvo su fin de semana, querida amiga, querido amigo que está junto a nosotros esta hora? Espero que haya estado bueno, que haya descansado, que haya cargado fuerzas para enfrentar esta jornada del día de hoy, lunes 10 de agosto. Lorenzo está de onomástico. Hoy un saludo al cielo a un ex compañero de colegio que tuve, que ya no está con nosotros. Se nos fue hace un poquito, 2 años, una cosa así. Lencho le decíamos nosotros cariñosamente. Y para todos los Lorenzos le enviamos nuestros cariños en el día de hoy. Para la gente que está de cumpleaños en esta jornada. Ya voy a enviar un saludo muy cordial, muy afectuoso, pero en un ratito más. Estamos así juntos con ustedes. Fíjense que en Pudahuel detuvieron a un conductor que intentó sobornar a carabineros con 10.000 pesos. El sujeto de nacionalidad venezolana se encontraba en situación migratoria irregular. Oiga, como el jueves pasó lo mismo, ¿eh? Pero ahí creo que era ecuatoriano, por ahí, no sé, de nacionalidad menos venezolana. Ahí fueron 60.000 pesos que intentó sobornar a carabineros también. Este fue en el aeropuerto, sí. CAS detalló proyecto de seguridad contra el crimen organizado sin encomiendas y aislamiento casi total. El proyecto de ley, fíjese, añadió también esperar crear una base para modificaciones legales futuras diferenciando la seguridad pública de la seguridad nacional. ¿Vamos a seguir junto con más canciones? Oiga, después de comerciales vamos con la canción que me pide nuestra amiga que nos llamaba, ¿ya?

0: Oye, ahí estábamos escuchando esa linda canción aquí en la radio. Avanzando los minutos, ¿dónde quiere que se encuentre? Nosotros ahí estamos acompañándole. Tratando de actualizar algunas informaciones regionales, que no ha pasado nada, que se quedaron pegados el fin de semana. Así que aquí estamos, obviamente, en esta jornada, en esta música que tenemos para todas y todos ustedes que están disfrutando. Pronostican otra vez lluvias en Atacama, caería más agua en la madrugada, dice la información también. Somos acogida acompañándoles en este día. Vamos a hacer un breve alto comercial, volvemos en instantes aquí en la radio para acompañarles a cada uno de ustedes que están junto a nosotros a través de Patagonia IP también, canal 806, que tú puedes ahí también vernos, escucharnos mientras realizas los quehaceres del hogar. No hay ningún problema en ese aspecto, en ese sentido, queridas amigas y amigos que están junto a nosotros en el día de hoy. Vamos a estar junto a nosotros a esta hora. Ya hacemos el alto y ya volvemos aquí en tu mañana, la mañana de la Radio Acogida FM.
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3: Son las 9:30.
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0: Oye, 4 grados a esta hora, se esperan 9 grados para hoy día. Sol, ya está alumbrando nuestro sol desde muy tempranito hoy día. Así va a estar durante toda la jornada. Para mañana, nublado y chubascos débiles con 1 de mínima, 12 de máxima. Mira, para el día miércoles, chubascos, 0 de mínima, 11 de máxima para el día miércoles. Chubasco, va a estar ahí nomás el resto de semana también. Pero nada importante de agüita. Pero algo va a caer. Fíjese que tenemos brisa de 8 kilómetros por hora y ráfagas de 21 en algunas zonas acá en Los Mormos. No ha caído agua en las últimas 24 horas. Visibilidad buenísima, 19 kilómetros. La humedad relativa del aire alcanza 67% y la presión atmosférica a los 1028 hectopascales. Ya, ese es el tiempo para los próximos 3 días.
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0: Faltan 19 minutos para las 10 de la mañana, ¿eh? 19 minutos para que sean las 10 aquí en la radio acogida. Ya hemos pasado una horita de trabajo. Nosotros lo hacemos con mucho cariño para quienes nos están escuchando, para quienes nos ven también a esta hora en este frío día, que vamos a tener una, oye, un invierno bastante atípico, ¿eh? De verdad. Yo no sé si con tanta lluvia, yo diría más helada, ¿eh? Hemos tenido más escarcha que lluvia. Señal inequívoca del cambio climático. Lo hemos hablado 1500 veces de aquello. Ahora el problema es cómo se viene el verano. Cómo se nos va a venir el verano. O primavera-verano. Se habla de que la primavera va a ser lluviosa. Veía más temprano un meteorólogo. Se cree que va a ser con isoterma cero, que significa que va a haber precipitaciones. Puede haber lluvias hasta octubre, noviembre, dicen. No necesariamente acá en el sur, sino que en la zona central y todo esto, ¿eh?
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Muy bien, ahí escuchábamos. Aquí en la radio. Oiga, faltan 14 minutos para las 10 de la mañana ya en la radio. ¿Ah? Para usted que está junto a nosotros, nuestra programación en la frecuencia modulada. Fíjese que Maullín abordó medidas para reforzar seguridad de esa comuna. Autoridades e instituciones participaron de una sesión del Consejo Comunal de Seguridad Pública, dice la información. Pronostican otra vez lluvias en la zona norte del país, tal cual se ha informado. Detienen a sujeto que dispara frente a una comisaría en Independencia. Sujeto efectuó disparos desde una camioneta y el personal policial inició un seguimiento, el que culminó con su detención. Lo destaca la prensa a esta hora.

Ay, Diosito Santo. Oiga, ahí escuchábamos esa canción. Solo 9 minutos nos están separando a las 10 de la mañana. 9 para las 10, aquí en Acogida FM. Aquí actualizando la información. Oye, los tres grandes ganaron este fin de semana. Católica, Colo-Colo, después que iba cayendo por 1-0. Y al cierre de la fecha de ayer, al menos, Universidad de Chile también, ¿eh? Eso entiendo, porque yo vi un ratito y iba ganando 2-0. Así quedó la tabla de posiciones. Sigue liderando a Colo-Colo, pues, como puntero absoluto. 3 accidentes de tránsito se han registrado en Puerto Montt, que terminaron con 2 autos volcados. Uno de los hechos se registró la noche del domingo en el sector rural San Antonio, mientras los otros 2 situaciones se registraron esta mañana en Avenida Juan Soler Manfredini, dice la información.

4 minutos faltan para las 10 de la mañana. 4 minutos para que sean las 10. ¿Avanzando? Avanzando así en la jornada del día de hoy aquí en la radio. Oye, escarcha, sobre todo en Chiloé, veía ahí imágenes que nos llegan de situaciones bien complejas, sin pasar a mayores, afortunadamente, sí, pero buses interurbanos, estos minibuses, como se le denomina, ¿verdad? Ahí con haciendo maniobras para poder bajar algunas cuestas, casi con derrape, pero sin pasar a mayores, como le comentaba, una situación bien compleja que se vivió más temprano, producto de la helada que cayó y que cubrió obviamente las rutas, ¿eh? Así que a manejar con mucho cuidado, porque hay lugares que no llega el sol, literalmente. Entonces, ahí permanece escarcha en algunos sectores durante gran parte del día, pues. Así que siempre va a manejar a la defensiva.

0: Pausa comercial en la mañana de acogida. Ya volvemos.
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2: Son las 10 y un minuto.
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Oiga, en Colombia un fuerte terremoto más temprano, ¿ah? ¿Eh? Sí, que sacudió muy, muy fuertemente algunas zonas de Colombia. Fíjese que lamentablemente, ¿ah? ¿Eh? Una situación que quedó registrado en videos y que obviamente se han viralizado en el último tiempo, en las últimas horas. Así que una situación que se ha vivido en Colombia. Estamos tratando de recabar más información también al respecto. Donde hablan de personas atrapadas. Ocurrió esta mañana, obviamente, en ese país. Así que estamos ahí, le voy comentando más. Nosotros estamos compartiendo, entregándoles música, compañía, para usted que tienen junto a nosotros esta programación. Aquí la frecuencia modulada, donde quiera que se encuentren. Le acompañamos con informaciones, con datitos también en esta jornada que tenemos para cada uno de ustedes. ¿Eh? Vamos a seguir más canciones, más música a esta hora. Oiga, nuestro WhatsApp, el más 569-6752-1729, ya está totalmente habilitado a esta hora para que tú puedas programar junto a nosotros.

0: 10:15 de esta mañana ya, 10:15. Claro, aquí estábamos viendo que la información dice que un sismo de magnitud 7.4 habría sacudido la mañana de este lunes al oeste de Colombia y se percibió con fuerza en Bogotá, Cali, también Quito y el IP a Panamá. El movimiento telúrico tuvo una profundidad cercana a 100 kilómetros y el epicentro próximo a San José de Palmar, dice acá la información. Ah, un sismo muy, muy fuerte. Por ejemplo, hay varias imágenes. Hay una, por ejemplo, que muestra a un grupo de militares que está haciendo ejercicios previo al movimiento telúrico y hay una construcción que no tiene, estoy viendo acá que no hay nada adentro, parece que estaba como en remodelación o algo y comienza este terremoto y lo destruye completamente. ¿Eh? Y el suelo, vemos el movimiento que tenía de oscilación bastante importante de lo que ha mostrado las primeras imágenes que han llegado hace, no sé, menos de media hora que comenzaron a llegar imágenes de ese potente terremoto. Aquí nuevamente los distintos portales dice un sismo de magnitud 7.4 se registra durante esta mañana en San José del Palmar, en el departamento de Choco, Colombia. El movimiento telúrico ocurrió a las 7.34 horas y tuvo una profundidad de 96, aquí cambian un poquito, ¿eh? De 96 kilómetros según el Servicio Geológico Colombiano.
1: Creo que el epicentro fue en Chocó. Yo estaba en el sur, en San Fernando, y luego empezó a temblar más fuerte. Salimos a la calle, nos hicimos acá en esta calle abrazándonos con varias mujeres que salieron, mucha gente salió a la calle, y esta casa que ven, todo esto empezó a caer, se empezaron a caer las casas.
0: Fue una situación bien fuerte la que se vivió en Colombia, efectivamente, edificios y casas cayeron. Así que todavía no hay un reporte de personas desaparecidas ni de fallecidos hasta el momento. Se está evaluando la situación.

qué buena canción esta hora, día lunes 10. El Lencho está de onomástico, a todos los Lorenzo, felicidades. Estamos así avanzando. Oye, quiero aprovechar esta jornada de la mañana, quiero saludar a mi madre, que hoy día está de cumpleaños, está cumpliendo un añito más de vida, así que muchas felicidades para ella, que lo pase bonito en este nuevo año que enfrenta, que lo haga con la mejor actitud, nomás como siempre. Así que muchas felicidades para ella en su cumpleaños número... No lo voy a decir. Seguimos a esta hora, son las 10:21.

Muy bien. 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
3: Son las 10 y 30 minutos.
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Buena canción, ahí escuchábamos Querés ser mi amante con Camilo Sesto, ¿eh? 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

George Michael, aquí en la mañana de la radio. 13 son los minutos que nos separan de las 11 de la mañana. 13 minutos para las 11. Sigan pidiendo sus canciones al 652-21-1614. Nuestro WhatsApp totalmente habilitado para usted que está junto a nosotros. El +569-6752-1729.

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1: Qué buena canción a esta hora. Aquí en Tu Mañana, la mañana de conocida. Vamos a seguir viendo el tema de la prensa, e ir actualizando también las informaciones para ir colocando en contexto, ¿verdad?, todo lo que conlleva a las informaciones. Fíjense que nueva una urgencia total, CAS firma reforma constitucional de la ACOT, pidiendo rapidez y altura de miras al Congreso, dice el mandatario. Fotos y videos del terremoto de Colombia reportan edificios destruidos y daños en varias ciudades de ese país. Dice que varias personas heridas y edificaciones derrumbadas en múltiples ciudades del país deja este terremoto de magnitud 7,4 registrado hoy lunes en Colombia, donde los equipos de emergencia ya trabajan para ayudar a la población. El terremoto que ocurrió a las 7:34 de esta mañana en ese país, 8:34 en nuestro país, aquí en Chile, tuvo como epicentro la localidad de San José del Palmar, en el departamento del Chocó, a una profundidad de 82 kilómetros, según indicó el Servicio Geológico Colombiano. Primero dijeron 100, después 86, ahora quedó en 82, ¿ah? Acabamos de pasar un grave evento sísmico en el departamento de Chocó, aunque el epicentro fue en San José del Palmar, en la capital Quito, hay heridos graves, daños en las edificaciones, dijo en su cuenta de X Nubia Carolina Córdoba, quien es gobernadora del Chocó, uno de los departamentos más pobres que existen en Colombia. Las imágenes que se divulgan en redes sociales muestran varios edificios que se desplomaron con total o parcialmente en varios barrios de Quito. Y la gente corriendo despavorida. La gobernadora agregó que está haciendo la evaluación de daños para emitir el primer reporte oficial sobre este terremoto que también causó graves daños en otras ciudades del oeste y el centro del país. Uno de esas es Pereira, capital del departamento de Risaralda, donde se derrumbaron edificios y hubo daños en infraestructura como el aeropuerto internacional Matecaña, donde se desprendió parte del techo en una de las zonas en las que se encontraban varias personas, aunque las autoridades todavía no tienen información de si hay muchos heridos o incluso fallecidos. Oiga, son dantescas las imágenes. Un terremoto que duró, ¿cuánto? ¿Un minuto? Dejó destrozos, muchos, y se descarta, obviamente, que haya tsunami a las costas chilenas, dice la información.

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2: Son las 11 de la mañana.
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0: Oye, le cuento que estamos de vuelta 11 con 10 minutos y aquí en la jornada junto a Supermercado Molinillo, que tiene todo para que usted lo pase súper bien, compre todo lo que necesita. 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Para Marley, que está escuchando por ahí la radio, me dicen, y esta canción se la quiere escucharla.
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Las 11 con 16 minutos, 11 y 16, avanzando en la mañana. Oiga, así que estamos compartiendo nuestra programación. Sigan pidiendo sus canciones a través de nuestra línea telefónica al 652-21-1614. También a través de nuestro WhatsApp, que es el más 569-6752-1729. Ese es el WhatsApp interactivo, donde tú puedes, bueno, adquirir todo lo que necesitas en cuanto a canciones e informaciones también.

Un poquito tuyo, un poquito nomás. Ahí estaba Diego Torres, aquí en la mañana de la Radio Acogida FM. Pero todos ustedes que están en nuestra sintonía a esta hora,

0: El dúo dinámico, ay, ojitos negros, esos ojitos negros. Esos ojitos negros, tararam, ta, taratatam. 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
1: Son las 11 y 23 minutos.

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3: Son las 11 y 30 minutos.
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A puro dolor nomás. Amigas, les cuento. 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Esta canción se la vamos a dedicar a Pedrito, que está en sintonía a esta hora, ¿eh?

Esa canción me la pidieron, Pedro. Ahí estaba ese lindo tema musical. Oye, el más 569-67-52-1729. Repito, más 569-67-52-1729. WhatsApp interactivo de la radio. Nuestro teléfono es el 652-21-1614. Es el teléfono fijo para que tú puedas llamarnos. 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Tenemos WhatsApp. Buenos días, Iván. ¿Podría ser la canción Pensamiento de Airbnb? Gracias y saludos, dice esta amiga, ¿eh? Pero por supuesto, aquí está tu tema que nos pides, ¿ah? ¿Eh?

0: Qué buena canción, ¿eh? Pensamientos de Iván. Tema solicitado, ¿ah? Tema que ha sido pedido aquí en la radio. Fíjese que Víctor Angulo, alcalde de la comuna de Llanquihue, luego de casi un año que estuvo fuera del municipio, vuelve. Dice, un centenar de personas se reunieron en el frontis municipal para darle la bienvenida. La autoridad fue removida por el Tribunal Electoral Regional tras una denuncia efectuada por concejales por notable abandono de deberes, lo que finalmente fue desestimado por el Tricel. Vamos a ahondar un poquito, aprovechar el tiempo, no alcanzamos ni una canción, ni si vamos directo a comerciales después nomás, ¿eh? Dice la información que luego de permanecer casi un año fuera de su cargo, hoy lunes el alcalde de Llanquihue, Víctor Rubén Angulo Muñoz, de la Democracia Cristiana, retomó sus labores al frente del municipio, recibiendo la bienvenida de cerca de un centenar de personas. La autoridad comunal fue removida de su cargo por el Tribunal Electoral Regional TER el pasado 5 de septiembre del año 2025. O sea, casi un año, ¿verdad? 11 meses. Luego de que los concejales Luis Oróstica Independiente y Cristiano Lavarría, del Frente Amplio, presentaron una denuncia por notable abandono de deberes tras conocer los resultados de un informe de Contraloría que acreditó una falta de control jerárquico permanente sobre las finanzas del municipio. Sin embargo, y tras la revisión de los antecedentes, a fines del pasado mes de abril de este año, el Tribunal Calificador de Elecciones, Tricel, resolvió modificar la sanción contra el alcalde de Llanquihue, dejando sin efecto su destitución y reemplazarla por una suspensión por 3 meses. La sentencia corresponde al rol 1985-2025. El organismo determinó, fíjese, que si bien se acreditaron infracciones en el ejercicio del cargo, estas no alcanzaban la gravedad necesaria para configurar un notable abandono de deberes. Y ya volvió a su trabajo.
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2: Son las 12, mediodía en Chile.
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Bueno, así estamos a esta hora compartiendo aquí en la radio. Nos informan ahí de una aeronave que está posada. Acaba de aterrizar, ¿ves? Una aerolínea, un avión con dos personas a bordo, una mujer y un varón. Aterrizó ahí cerca del cuartel provisorio que tiene bomberos. Ahí frente al Colegio Inglés Mabel Conde Marín, para que ustedes se ubiquen, ahí está el helicóptero posado en estos instantes. Escuchamos hoy sobrevolar una aeronave muy pequeña, esta misma que tenía el expresidente Piñera, pero en rojo. Muchos lo escucharon seguramente, sus rotores, que aterrizó, todavía está incluso ahí posada. Hola de nuevo, ¿cómo está? Me gustaría pedir una canción, podría ser poner ahí, ya, pero eso es para más tarde. Ya, ningún problema, pero para la tarde ningún problema, le tocamos después de las 2 de la tarde esa ranchera, estimado que nos está pidiendo, ¿ya? Nosotros seguimos a esta hora aquí en Acogida FM.

Oiga, la aeronave que aterrizó es del servicio de salud, ¿eh? Yo me atrevo a decir que es muy difícil que puedan trasladar un paciente en ese tipo de aeronave, porque es muy pequeñita, la conozco bastante bien. 4 personas entran ahí y anda una pareja y un hombre con una mujer. Yo me pregunto si son del servicio de salud acá de la zona. ¿Será necesario gastar plata de todos los chilenos para andar en helicóptero esta gente? Y hay un furgón afuera que dice servicio de salud. Hablan de austeridad las autoridades de turno, que andan con una cantidad de guardaespaldas pagado por todos, y ahora vienen en helicóptero para darse una vuelta a los mormos. Me parece absurdo, mientras la gente espera y espera días enteros para que los puedan atender. Así que tirón de oreja ahí, señores. Si quieren visitar nuestros SFAM, deberían hacer dar el ejemplo, ¿no? Vengan en vehículo, por tomón acá, les corro el dato. 45 minutos se demoran nada más. Las 12:13 estamos a esta hora aquí en la Radio Acogida FM. 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Estoy consultando en todo caso, estimados amigos, ¿eh? Estoy consultando a las autoridades locales para ver primero quién autoriza llegar un helicóptero a un lugar donde no es apto para el teleaterrizaje. Lo considero peligrosísimo. Y segundo, ¿cuál es el objetivo justamente? Ya están identificados que son de salud, señores. Una parejita en todo caso, ¿eh? Un hombre y una mujer.

Otra voz son particulares aparentemente, ¿ah? Son particulares que bajaron aparentemente a alguna reunión o a comprar simplemente. ¿Qué les parece? No tienen nada que ver con el servicio de salud. Pido las disculpas correspondientes. Lo que pasa es que hay un furgón de las imágenes que me llegaba de un vehículo que daba la sensación que lo estaba esperando, pero no era así. Este estaba justo en el lugar que no corresponde. Ya, o sea, no corresponde, no es que no corresponda, sino que estaba justo enfrente, no sé si me explico. No estaba al lado del CESFAM, que está un poco más abajo, sino que estaba al frente donde estos señores aterrizaron, esta pareja. Digo pareja porque es un varón con una dama. Así que vinieron a comprar pancito nada más acá a Los Mormos. Seguimos a esta hora con más canciones, más música a esta hora, porque estamos en nombre de Aguas Azules, de Antonio Vara 2-1. A lo mejor vienen Aguas Azules, ¿ah? ¿Eh? Siempre en mi mente aquí está Juan Gabriel.

Sí, estamos a esta hora aquí en la radio. Saludos cordiales a todas y a todos ustedes que están junto a nosotros aquí en la mañana de la radio. Para usted que está junto a nosotros, por supuesto, compartiendo nuestra programación a través de la Acogida FM. Agua Azul está con nosotros aquí en la frecuencia modulada para quienes están junto a nuestra programación a esta hora. 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
2: Son las 12 y 30 minutos.
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Qué buena canción, Respiro, Franco Simone. Contarle. CAS cuestiona datos de CASEN por reducción de pobreza. Exministro Jackson calificó afirmación como gravísima e irresponsable. Los datos del estudio 2024 mostraron el paso del 20,5% de pobreza por ingreso el año 2022 al 17,3% el año 2024, con un énfasis en el impacto de los subsidios estatales. Al menos 20 personas muertas hasta el minuto deja terremoto que sacudió a Colombia. Ciudades de Manizales y Pereira reportaron víctimas fatales. Son algunas de las noticias que están apareciendo a esta hora, en que vamos actualizando a ratos las informaciones nacionales y regionales también, obviamente, para irles comentando a cada uno de ustedes que están junto a nosotros en esta mañana de música, de canciones, para todas y todos ustedes que nos acompañan. 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

9 minutos faltan para la 1 en la tarde, ¿eh? 9 minutos para la 1. Oye, ya no nos queda nada por disfrutar y por compartir aquí en la radio, ¿eh? Oiga, como siempre, un gran saludo para compartir con cada uno de ustedes ya en el epílogo de nuestro espacio. Después de este tema, nos despedimos, ¿eh?

Ya nomás nos despedimos. Muchas gracias por su sintonía. Sigan en la compañía de la radio. Nos estamos despidiendo ya. Cuídense harto. Quiero contarles que mañana volvemos, Dios mediante. Así que reiteramos el saludo a mi señora madre, que hoy está de cumpleaños. Que cumpla muchos años más, que la queremos mucho. Y que disfrute de esta jornada el día de hoy, ¿ya? ¿Eh? Así que cuídense harto, disfruten, compartan, quiéranse. Y nos vemos mañana. Vienen las noticias, los mensajes, los rancheros y la tarde para todos.

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6: Son las 13 horas y un minuto.
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7: Escucha a su corazón. Hay polémica por sus reparos a la última encuesta que hacen.
8: Recta final de la mega reforma, la Cámara revisa los vetos y se alistan los alegatos en el Tribunal Constitucional. La ANEF pide incidir en los cambios al estatuto administrativo.
7: Abogado y ex coordinador de políticas tributarias ahí en Teatino 120, Sebastián Vallebona, es el nuevo subsecretario de Hacienda.
8: Más del mundo, cientos de miles de evacuados por el tifón Dolphin en China. España, entre la crisis migratoria del Ceuta al eclipse total de sol de este miércoles.
7: Y en el fútbol, Lichnowsky podría volver a la U. A esta hora, Católica viaja a La Plata para su esperado duelo por Copa Libertadores de América.
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7: El diario de Cooperativa en el aire cuando hace frío. ¿Ah? Tenemos, con suerte, 8 grados de temperatura en la capital. Vamos para 10, 11, si es que, pero en realidad frío durante todo el día aquí en Santiago, esperando la lluvia en el norte con algo de sol, pero no calienta mucho. En Chillán, en Temuco, apenas 13 grados de máxima hoy. Solo 2 sobre 0 en Coyhaique.
8: Sepamos de lo que va a ocurrir En materia meteorológica, en la zona norte del país esta semana, nevadas, vientos y precipitaciones intensas con una isoterma cero en torno a los 4.000 metros de altura. Eso es lo que se espera para la zona norte de Chile con la llegada de un nuevo sistema frontal del que ya están ocupándose las autoridades. Gloria Gutiérrez, buenas tardes.
10: ¿Qué tal, Verónica? Buenas tardes. Sí, a esta hora ya hay decretada alertas meteorológicas por precipitaciones moderadas a fuertes con isoterma cero alta en zonas de las regiones de Antofagasta y Atacama, también por lluvias moderadas a fuertes en un corto periodo de tiempo en zonas de la comuna de Vicuña, en la región de Coquimbo. Todo esto como preventiva a la llegada de un nuevo sistema frontal que se acerca al norte del país y que enciende desde ya las alarmas precisamente por los riesgos que conlleva la isoterma cero alta, es decir, que llueva en lugares donde usualmente cae nieve en la cordillera, en este caso en torno a los 4.000 metros de altura. La directora nacional de Senapred, Alicia Cebrián, se refirió al respecto.
11: Las regiones entre Arica y Parinacota y Coquimbo, considerando el pronóstico de la dirección meteorológica que indica nevadas, vientos, tormentas eléctricas, además de precipitaciones con isoterma cero alta. Esto significa que lloverá en sectores donde habitualmente cae nieve, lo que podría activar quebradas generando eventuales deslizamientos. La DMC mantiene la alerta meteorológica por lluvias moderadas a fuertes en zonas de la región de Antofagasta, Atacama y en cordillera y precordillera de la comuna de Vicuña en la región de Coquimbo, lo que se suma a los avisos por precipitaciones normales a moderadas en sectores entre Arica y Parinacota y Atacama.
10: Son lluvias más intensas de lo que se espera normalmente para esta época del año en sectores donde llueve generalmente poco. Por ejemplo, en Antofagasta, en la estación Cerro Moreno, lo normal para un año es en torno a los 4 milímetros de agua caída. En Calama, por ejemplo, 6.8 es el rango normal, cifras que se van a superar durante este evento meteorológico. También hay preocupación en las zonas en donde ya estuvo afectado por el paso del último sistema frontal que afectó fuertemente la zona sur de la región de Atacama, también la región de Coquimbo. El llamado es a alejarse de las crecidas de los ríos, que puede ser una atracción cuando un curso de agua usualmente va más seco de lo normal, que con estas lluvias aumente su nivel. El llamado que se hace de todas maneras es no acercarse por el eventual peligro. Escuchamos al meteorólogo Alonso Guajardo de la Dirección Meteorológica de Chile.
12: Los montos van de 5 a 10 el lunes y el miércoles ya van de 8 a 15 milímetros, muy por sobre lo normal, donde las precipitaciones anuales son cercanas o están por debajo de los 10 milímetros, podrían generar un reblandecimiento de suelo, de terreno, que eso tendría que ver con remoción en masa. Tema de isoterma cero alta, tenemos las precipitaciones, en este caso la región de Atacama, que están pensados que van a comenzar en los 4.000 metros y va a terminar el día martes 11 y va a terminar el día miércoles 12 con una isoterma cero cercana a los 3.000 metros. 40 milímetros aproximadamente el día martes y otros 40 milímetros aproximadamente el día miércoles 12. Que suba la isoterma cero ahí, donde hay nieve y caiga agua, significa que va a producir un derretimiento y todo eso va a correr por precordillera hacia sectores de valle.
10: Es el riesgo que se mantiene vigente entonces por el paso de este sistema frontal, la llegada al norte del país, en donde ya se ha confirmado por parte de la Delegación Presidencial Regional de Antofagasta la suspensión de las clases en todos los establecimientos educacionales de la región para este martes 11 de agosto. Hay que estar atentos a próximas comunicaciones que puedan surgir desde el Ministerio de Educación en torno a nuevas suspensiones de clases, porque son lluvias que van a afectar desde la región de Arica y Parinacota hasta sectores de la región de Coquimbo.
8: Y en lo concreto, Gloria, lo que preocupa es la cantidad de agua que va a caer y la altura en la que va a caer en la cordillera, en zonas donde eventualmente ya ha nevado.
10: Tal cual.
8: En las últimas semanas.
10: Sí, son lluvias que llegan con una isoterma cero alta en torno a los 4.000 metros de altura, en donde ya hay acumulada bastante nieve y está el riesgo de que al llover en esa zona eso se produzca un derretimiento y corre el agua hacia los lugares de valle.
13: Claro, mayores cauces, o sea, un mayor flujo en los cauces, pero además el sedimento en las plantas, por ejemplo, de tratamiento de agua potable, que a veces, como sabemos, llega la luz del barro, las piedras, y no se puede filtrar, digamos.
8: Cortar el agua, ¿no?
13: Exactamente, no tenéis cómo.
8: Gloria Gutiérrez, gracias por la información. Buenas tardes.
10: Buenas tardes.
13: Más con la emergencia en Colombia. Estábamos en contacto hace poquito con los periodistas María Teresa Jaramillo, ahí en el Valle del Cauca, con Nicolás Rodríguez de Blue Radio en Bogotá. Nos daban cuenta un escenario bien desolador. Hay imágenes que, a medida que pasan las horas, dan cuenta de la magnitud de la emergencia. Hasta ahora, sin un balance oficial consolidado de víctimas fatales o de lesionados, más bien compartimentado, porque está la división geográfica y política colombiana. No es lo mismo las cifras del Chocó con las cifras del Cauca, con las cifras de otros lugares. Pero en los videos se ve cómo se derrumban los edificios, colapsa infraestructura pública y privada en medio, la gente corriendo para salvar la vida, digamos, y no quedar atrapado sin poder incluso sostenerse en pie. Hay muchas imágenes de gente que se cae al suelo en medio de esa huida, por ejemplo, en la zona de Roldanillo, en Cali, donde tomó posesión Abelardo de las Prelas hace algunos días. Mucha destrucción ahí, y en Pereira se cuentan por decenas ya las víctimas fatales. Según información que consolida el diario El País de España, se habla de 70 muertos. Habrá que cotejarlo con la información que llega desde Bogotá. Más temprano en Radio La FM conversaron con el alcalde de Manizales así.
14: Crítico y difícil para nuestra ciudad. Fue impresionantemente fuerte y tenemos unos daños gigantescos. Seguramente tenemos más de 15 edificios colapsados en su totalidad, más de un centenar de edificios con colapso parcial, lo mismo que viviendas, un centenar de viviendas con colapso parcial y más de 20 o 30 viviendas con colapso total. En este momento tenemos ya 3 personas que han perdido la vida. Tenemos un, por supuesto, caos completo, porque se va la energía, se presentan fugas de gas. Estamos con más de 400 o 500 personas de todos los organismos que son bomberos, bomberos voluntarios, Defensa Civil, Cruz Roja, GER, VIR, UTAC, todo el mundo está trabajando, las empresas de servicios, para mitigar el impacto, porque

0: del Pacífico que de la costa atlántica colombiana. A una profundidad de 96 kilómetros es el terremoto de mayor magnitud registrado en el país durante la última década. Fue sentido prácticamente en toda Colombia, además de Ecuador y Panamá. El gobierno colombiano acaba de declarar hace unos minutos situación de desastre nacional, mientras siguen las labores de búsqueda y rescate, y por lo tanto el número de víctimas sigue aumentando. Cuando estábamos en contacto con Bogotá hace un ratito, hablábamos de unas 50 personas fallecidas, ya se habla de 74 fallecidos.
1: El presidente de la Esprela, que ha convocado un comité de emergencia, promete trasladarse a la zona de Pereira, una de las más afectadas. Hay daños ahí en el aeropuerto, en hospitales, en infraestructura de establecimientos educacionales también. ¿Cuándo en la zona del Cauca se ha activado, además, lo que nos contaba Nicolás desde Bogotá hace un rato, el volcán Purra con una importante cantidad de ceniza, una emisión muy fuerte, lo que ha generado otra emergencia en paralelo a la del sismo?
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0: Volvemos a Chile, vamos a regiones, a la región de Valparaíso, para saber de los problemas que genera el cierre de la avenida España entre Valparaíso y Viña del Mar, producto del riesgo de caída de un árbol y una roca de grandes proporciones. Todo esto como consecuencia de las últimas lluvias. Belén Velázquez, buenas tardes.
3: Hola Verónica, buenas tardes. Sí, ya ha comenzado la inspección de este árbol con riesgo de caída en la avenida España, en la zona de Viña del Mar, luego este derrumbe registrado el fin de semana y que obligó a cerrar todas las pistas de circulación desde Valparaíso hacia Viña del Mar, lo que durante esta mañana aumentó los tiempos de viaje y significó mucha congestión en los cerros, que es hacia donde la autoridad ha realizado los desvíos tanto de la locomoción colectiva como de los vehículos particulares. El delegado presidencial de la región de Valparaíso, Manuel Millones, confirmó esta mañana también el riesgo de derrumbe de una roca ubicada a unos 12 metros de este árbol de gran envergadura y también un proyecto de emergencia de parte del MINBU para abarcar esta situación. Escuchemos.
4: Sergio Min nos hizo una alerta que 12 metros más arriba donde está este árbol también va a haber un desprendimiento de rocas y probablemente remociones más. La Seremía de Vivienda hizo un análisis para levantar un proyecto de emergencia con fondos sectoriales y que la estimación el día de ayer es por 800 millones de pesos recursos de emergencia de ese ministerio. Esperamos, si hacemos el corte de hoy de las ramas y despeje de ese árbol, idealmente aperturar mañana, pero despejando la vista esta noche. Vamos a corrugar 3 barreras New Jersey continuas para efecto si cae en tierra o piedra pueda contenerla y evitar, si nosotros aperturamos la tercera pista, de tener alguna afectación al paso de los vehículos y también a metro.
3: Sí, el proyecto de emergencia del MINBU al cual hace referencia el delegado es algo preliminar. Decía también que va a pedir una evaluación completa del talud de Avenida España, porque en otro punto decía que podría tener que intervenirse un colector de agua, pero todo se afinaría mañana con una visita en terreno, se espera, del ministro de Vivienda, Iván Poduje, acá a la zona. Sobre el retiro del árbol, este que no se pudo sacar desde abajo el fin de semana, incluso bomberos había prestado cooperación, pero se determinó que no eran seguras las condiciones para hacer estas maniobras desde la Avenida España. Hoy día ingresaron en consecuencia unas cuadrillas de la empresa Chiliquinta para poder cortarlo desde arriba. Trabajadores que se descolgaron desde los balcones de un edificio de departamentos que se encuentra en ese sector, y esto lo cuenta el subgerente de asuntos externos de la empresa Chiliquinta, Alexis Palacios.
5: Con cuerdas los equipos se van a descolgar hasta la base del árbol, porque primero hay que hacer un monitoreo, hay que revisar, primero hay que ver bien si las condiciones son efectivamente las que se aprecian a simple vista y luego comenzaríamos a trabajar. ¿Qué va a implicar eso? Que nosotros tengamos que pedirles a la Municipalidad de Viña del Mar, con quien hemos estado también en coordinación, que se despeje por completo el área, y también la gente de Merval que está en este sector, solicitarle que al menos durante el transcurso del trabajo que el metro no pase, porque las condiciones son bastante riesgosas, hay posibilidades de que caiga algún elemento. Y además contarles que debajo del árbol existe una roca de gran tamaño que seguramente quedó descubierto luego de que la tierra cedió, y esa roca podría caer.
3: Sí, de momento la ese Valparaíso Metro, cierto, no ha reportado interrupción del servicio a propósito de esta situación, pero es algo que de todas maneras habrá que monitorearlo durante lo que queda.

0: de esta jornada debido a esta compleja situación en el tránsito que ocurre entre Valparaíso y Viña del Mar. Está en desarrollo, como decíamos, aún los trabajos de retiro de este árbol, si es que y saber también si es que durante las próximas horas debería confirmarse o no, si es que se habilitará para mañana una pista hacia Valparaíso. Lo cierto es que, hacia Viña del Mar, perdón. Lo cierto es que el Seremi de Transportes decía que, evaluada la situación de esta mañana, cuando hubo un aumento en los tiempos de viaje hacia Viña de al menos 20 minutos, se va a monitorizar la situación para la hora punta de la tarde, donde el principal tráfico es justamente desde Valparaíso, Viña del Mar. Dice que se podrían modificar los semáforos en pos de una mayor fluidez de los vehículos ante esta contingencia que ocurre en la principal vía que conecta ambas ciudades.
1: Es Belén Velázquez desde la región de Valparaíso con la información. Gracias, buenas tardes.
0: Buenas tardes.
2: En Santiago, la PDI detuvo un matrimonio que traficaba mujeres migrantes para el comercio sexual en Chile. De eso y más, Felipe Cofré, buenas tardes.
3: Sí, buenas tardes. Nosotros nos encontramos acá en las dependencias de la DEINPOL, de la PDI, en la comuna de Cerrillos, porque las autoridades encabezadas por el ministro de Seguridad, Martín Arrau, van a entregar detalles respecto a la incautación de cerca de 820 kilos de droga, cocaína, marihuana, en dos operativos liderados por la policía civil, en donde se detiene a tres personas. Mientras parte esta actividad, damos cuenta de lo que tú adelantabas, Rodrigo, este procedimiento policial que detuvo al un matrimonio, una ciudadana chilena y un hombre ecuatoriano, ambos empresarios ejecutivos financieros que escondían un lucrativo negocio ilícito, facilitaban el arribo al país de mujeres migrantes y propiciaban las condiciones para que se ejercieran el comercio sexual en el sector oriente de la capital, en la comuna de Providencia. Los imputados, en compañía de otro ciudadano ecuatoriano, engañaban a las víctimas con falsas oportunidades de trabajo formal y una vez en Chile las amenazaban con denunciar su migración irregular. Por eso que las tenían coaccionadas para ejercer este rubro. Además tenían un libro contable de los movimientos diarios de las víctimas y las hacían registrar sus horarios de entrada y de salida. Además cobraban un 30% de los ingresos que percibían estas mujeres, lo que les significó ganar cerca de 1.600 millones de pesos a este matrimonio. Fueron detenidos, formalizados, quedaron en prisión preventiva. La fiscal metropolitana Oriente, Camila López, entregó detalles respecto a los roles que cumplían en esta organización criminal.
4: Bueno, nosotros tenemos una estructura que en su cabeza tiene al ciudadano de nacionalidad ecuatoriana que quedó con prisión preventiva. Él dirigía esta organización y se apoyaba con su pareja chilena, quien era la encargada de facilitar los medios para que esta organización pudiera operar. Esto lo hacía a través de una empresa creada por ella, gestión de proyectos profesionales, y el tercer sujeto es un brazo operativo de esta organización que se dedicaba a estar el día a día con las mujeres en los departamentos de Providencia donde se ejercía el comercio sexual.
3: Como decíamos, fueron formalizados estas tres personas, el matrimonio, la ciudadana chilena y este ciudadano ecuatoriano, que quedaron en prisión preventiva por los delitos de tráfico ilegal de migrantes, además de asociación ilícita y lavado de activos, porque tenían empresas de fachada para ocultar este negocio ilegal. Nos vamos a quedar pendientes al inicio de esta actividad, cerca de 800 kilos de marihuana incautados en dos operativos en Estación Central y Pudahuel, de lo que va a informar la autoridad próximamente.
2: Gracias, Felipe.
3: Buenas tardes.
1: Y ya que hablamos de delincuencia, el presidente Kast firmó las reformas constitucionales para enfrentar el crimen organizado y el terrorismo. Aseguró que la crisis de seguridad no es atribuible a un solo gobierno. Mariano Reyes, buenas tardes.
5: ¿Qué tal, Verónica? Muy buenas tardes. Por el Senado va a ingresar la reforma que pretende modificar la Constitución y que significa la primera piedra de esta agenda contra el crimen organizado y el terrorismo presentada por el presidente José Antonio Kast. Según ha trascendido, ingresa por el Senado para aprovechar la mayoría que se tiene por el momento ante eventuales desafueros a senadores oficialistas. Y en concreto, hoy el gobierno firmó esta reforma que contempla, primero, la consagración de que la seguridad pública es un deber del Estado en el primer artículo de la Constitución. Segundo, la creación de un nuevo estado de excepción en barrios o polígonos que permita el despliegue de las Fuerzas Armadas. Tercero, la nómina de organizaciones criminales. Cuarto, regímenes penitenciarios diferentes para líderes de bandas criminales. Y como quinto eje, la incautación y liquidación de los bienes del narcotráfico. El presidente Kast lideró esta ceremonia y en su mensaje abordó la crisis de inseguridad haciendo un llamado al Congreso.
6: Cuando asumimos el gobierno, lo hicimos enfrentando una de las mayores crisis de seguridad de la historia reciente en Chile. Uno podría atribuirle a un gobierno toda la responsabilidad, pero no es así. Esto no es atribuible a la gestión o no gestión de un solo gobierno. Y por eso la invitación que le hago al Parlamento para discutir con altura de miras y poner a los chilenos por delante, poner la seguridad por delante, porque es una urgencia total de nuestra nación.
5: En la ceremonia de esta mañana, solo dos personeros de la oposición estuvieron presentes, la senadora Carvajal del PPD y el diputado Mulet de la Federación Regionalista Verde Social. Los presidentes de los partidos de ese sector estaban reunidos en unas cuadras más alejados de La Moneda, en el barrio París-Londres, coordinando su respuesta a esta agenda. Ahí, lo que se planteó es la necesidad de que el gobierno pueda hacer trabajo prelegislativo sobre estas materias, ya que hoy por hoy, ellos dicen, no cuentan con información detallada de las reformas. Habla la senadora Loreto Carvajal, presente en La Moneda esta mañana, y la timonel socialista, la senadora Paulina Bodanovich.
7: Yo creo que hablar de acuerdo hoy día es muy prematuro, estamos recién conociendo lo que va a ser el contenido del proyecto, y en ese análisis yo creo que ahí debe darse una discusión, por supuesto, amplia.
8: Se nos piden definiciones por ustedes, por la prensa, de temas que nos hemos enterado también por ustedes. Yo no me voy a pronunciar hasta no leer el texto, soy abogado, me gustan los papelitos, no me gusta tramitar por la prensa. Y sí nos llama la atención que quienes se opusieron a ambos procesos constitucionales, hoy día su principal planteamiento en materia de seguridad y con lo que parte esta agenda es precisamente modificando la Constitución.
5: Bueno, y para partir esta semana, el presidente Kast sostuvo una entrevista con T13 Radio, donde se refirió a varias materias, entre ellas la disciplina dentro del oficialismo. La mejor señal de orden es el resultado legislativo, aseguró el mandatario, pero también remarcó que los temas valóricos, como este proyecto llamado Escucha su Corazón, no están dentro de las urgencias del Ejecutivo. Reaccionaron a esa definición la presidenta del Partido Cristiano de Chile, Sara Concha, y el diputado de RN, Eduardo Durán.
9: O sea, yo no lo veo como un portazo a la agenda valórica. Yo creo que sigue la línea, además, que siempre hemos dicho. Hoy día la prioridad del país es avanzar en seguridad y la reactivación económica, sin perjuicio de que la agenda valórica sigue siendo importante para nosotros. Como una persona muy valórica, hay cosas que en su momento tendremos que tratarlo y abrir debate, pero hoy día no es el momento que son las urgencias que requiere la ciudadanía.
10: El gobierno tiene, por cierto, prioridades, pero desde el Congreso nosotros tenemos toda la libertad, y los partidos también, de manifestar, ¿cierto?, lo que el pueblo, la gente, nos pide que representemos.
5: Bueno, y a propósito de temas valóricos, el presidente del PPD, el diputado Raúl Soto, en conversación con el diario de Cooperativa, aseguró esta mañana que el gobierno está siendo tironeado por libertarios y republicanos en este tipo de agenda. Él no tiene un rol articulador, acusó el timonel del PPD, refiriéndose al presidente Kast. Eso da cuenta de una falta de liderazgo, fue lo que remarcó.
11: Mariano Reyes con la información desde el Palacio de Gobierno. Gracias, buenas tardes.
5: Chao, buenas tardes.
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2: Vamos con el fútbol de cara a los duelos de la Católica y de Coquimbo por Copa Libertadores esta semana. Ernesto Contreras, bienvenido, buenas tardes.
13: Hola Rodrigo, Verónica, ¿cómo están?
14: Buen día.
13: Vuelve la Copa Libertadores de América mañana para la Católica, enfrentando al cuadro Estudiantes de La Plata, que viene con dos derrotas consecutivas en Argentina, mientras que la UC viene de ganar a Cobresal este fin de semana, con un partido que se va a jugar mañana 20:30 en el Estadio 1 de La Plata, con transmisión de Cooperativa Deporte. Los cruzados van a viajar en un ratito, a las 13:30 tienen que estar, y probablemente durante ya la tarde, eso de las 6, van a estar en Buenos Aires para preparar un partido que se va a jugar mañana, y que la Católica tiene una novedad, donde va a estar Bernardo Cerezo como lateral derecho, ante la ausencia de Arancibia, el hincha cruzado. Ay, mira, con resquemor, porque Cerezo es uno de los jugadores menos confiables para el forofo precordillerano. Así que vamos a ver cómo anda mañana el ex Ñublense. Berneo será el arquero, Cerezo, Ampuero, González y Mena los defensores. Valencia, Zucchi, Cuevas, Corral, San Pedri y Gianni, sin Clemente Montes. Sin su mejor jugador seguramente en Copa Libertadores, no va a estar presente mañana. Así que la UC sin Arancibia y sin Montes para jugar seguramente el partido más importante por ahora de este semestre. Hay que ver cómo siguen avanzando en el torneo nacional. Habló recién justo Gianni, que va a estar siendo titular mañana, que ha tenido una buena Copa Libertadores, marcando goles en Brasil, por ejemplo. Esto es lo que dice sobre Estudiantes, un equipo, como lo decíamos, que viene de perder en Argentina, y que Gianni lo analiza de esta forma.
14: La verdad que, como decís vos, creo que es el partido que estábamos esperando todos. Nosotros sabemos lo que significa este partido para el club, para nosotros mismos también. Venimos haciendo una Copa muy buena, creo. Entonces es muy importante para nosotros afrontarla como venía siendo. Sí, quizás en los últimos partidos no nos estábamos encontrando la mejor versión nuestra que veníamos teniendo antes. Creo que antes estábamos teniendo un nivel muy alto, y es normal también esa merma quizás en los últimos metros, esas cosas que nos venía pasando, pero el equipo sigue trabajando igual que siempre, con la misma confianza, con las mismas ganas, así que nada, muy, muy entusiasmado y con muchas ganas.
13: La palabra de Gianni, mañana la UC, entonces 20:30. El día miércoles es el turno de Coquimbo ante Platense, de visita, el equipo de Martín Palermo. Así que Coquimbo tendrá también la chance, al igual que la UC, de poder cerrar como locales la llave de octavos de final de la Copa Libertadores de América. Eso con los coperos, con los que todavía están compitiendo en el continente. ¿Lo de acá?
1: Lo de acá.
13: Vamos con Colo Colo, que está a la espera de la presentación de Iván Román, del zaguero central que viene de Brasil, otro buen refuerzo para Colo Colo, y también muy atentos a lo que puede ser un potencial estreno de Bocinha, que ayer no fue a La Calera. Explicaban en Colo Colo que Bocinha no fue a La Calera, como sí lo hizo Iván Román, que se acompañó a la delegación, por recomendación de Carabineros, para no entorpecer el normal desarrollo del partido.
2: El operativo.
13: Para que no tengamos que poner más carabineros para la posible llegada que iba a tener Bocinha, que va a ser muy acontecido, obviamente, un tipo de fama mundial hoy en día.
1: Donde vaya.
13: Pero es que nosotros acá, hay algunos que no les gusta que venga Bocinha. Yo no lo encuentro insólito viendo cómo está nuestro fútbol hoy en día. Él fue el arquero electo por la gente en el mundo como el mejor arquero del mundial. O sea, un tipo que está donde vaya es noticia. O sea, los carabineros dijeron, mira, si viene a La Calera Bocinha, va a quedar la grande, así que mejor lo vea en su casa. Sí, que venga Iván Román nomás.
1: El problema
13: es la explicación.
1: Esa dificultad la van a tener carabineros, gobernadores, delegados en todas partes.
2: No, pero es que cuando esté con el equipo está encapsulado dentro del bus.
13: Claro. ¿Cachai?
2: Pero llevarlo a la tribuna era...
13: Ese es el tema, porque cuando él juegue, va a llegar al camarín.
1: Entiendo.
13: Acá llegaba con ellos, pero a la tribuna, como dice Rodrigo, era así un caos el tema de Bocinha. Así que con O'Higgins...
1: Igual va a estar bonito.
13: No, bonito, el día que juegue él, va a haber mucho ojo sobre nuestra liga. De hecho, ya se habla que el partido de Colo-Colo, cuando él debute, va a ser transmitido a Estados Unidos, a México y otros lugares del mundo.
2: ¿Ah, sí?
13: Sí, no vaya a ser que debute el 23 de agosto contra la U,
2: en
13: que
2: el no estadio es de Cabellado.
13: Eso es la otra semana, si no me equivoco.
1: No, faltan dos,
2: Sí, dos semanas. Con hincha...
13: O sea,
1: la siguiente.
2: Con hincha salvos.
13: Es que con hincha salvos.
1: Este es 15, sábado 15, domingo 16, el 23 el subsiguiente.
13: O sea, claro. Pero la próxima semana, básicamente.
1: Está bien.
13: Eso es. El domingo subsiguiente, tal cual. Pero próxima semana. Ahí estará el clásico entre la U y Colo-Colo. Y sería lindo para que se estrene Bocinha en ese partido. Aunque puede ser todavía la oportunidad que debute contra el cuadro de O'Higgins este fin de semana.
2: De local.
13: En el Monumental, día domingo, 17:30. Lindo también escenario para que pueda debutar Bocinha. Y como dice Rodrigo, el partido Colo-Colo con la U va a ser con público de Colo-Colo en las tribunas, con un porcentaje. Vamos a ver cómo le sale esto a las autoridades, que están apostando, creo yo, de buena forma.
1: Ojalá
13: que la gente vuelva al estadio. Ojalá que salga todo bien para que
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0: tal? Muy buenas tardes, soy Jaime Quesada, la lectura de las noticias en portada noticiosa para este día lunes 10 de agosto. Bienvenidos.
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0: Una de la tarde ya con 32 minutos, vamos a la provincia de Osorno. Terminaron en urgencias, trabajadores reciben descarga eléctrica a las afueras del hotel en Osorno. Más detalle lo entrega junto a Pablo Lara para Red Acogida. Buenas tardes, Pablo.
2: ¿Cómo está, Jaime? Buenas tardes. En la urgencia del Hospital San José de Osorno llegaron dos trabajadores tras recibir una descarga eléctrica en medio de los trabajos que desarrollaban en la fachada de un hotel ubicado en la intersección de las calles Francisco Bilbao y Cochran en el centro de la ciudad. La emergencia derivó en un operativo en el que participó personal de bomberos y salud, quienes acudieron hasta calle Francisco Bilbao, donde se realizó el rescate de los dos trabajadores. El capitán de carabineros, Tomás Riquel, me contó detalles de lo ocurrido. Dos trabajadores que estaban ejerciendo funciones fueron electrocutados por el cable de tendido eléctrico que se mantiene acá en calle Bilbao, detalló. Se espera que las evaluaciones médicas establezcan el grado de afectación por la descarga eléctrica. Riquel me confirmó que ambos ingresaron conscientes a la urgencia del Hospital San José de Osorno. Está todo en regla, solamente que al parecer se acercó mucho el andamio al cableado eléctrico y eso pudo haber generado algún arco de electricidad que pueden ellos haber absorbido. Pero insisto, eso es materia de investigación, contó el oficial. Hay una investigación en curso que busca establecer las causas de este accidente. Desde la provincia de Osorno, para la Red Regional Acogida, informó Pablo Lara. Buenas tardes.

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1: Una de la tarde ya con 34 minutos, seguimos revisando más informaciones. Controles preventivos en el cruce Lynch de Osorno, los efectivos de la sección Centauro, unidad dependiente de la prefectura de Osorno número 24, ejecutaron controles de identidad preventivos a diversos sujetos, se la había señalada, al sector cruce Lynch en la comuna de Osorno. La verificación y antecedente realizado mediante una central de comunicaciones Senco Osorno, lo que permitió confirmar de 3 fiscalizaciones registradas en órdenes de aprehensión y vigente emitidas por el Tribunal de la República, concentrándose sus detenciones en pocos minutos. Estado del procedimiento policial y disposición de los imputados tras la confirmación de las órdenes judiciales de los 13 sujetos imputados. Fueron trasladados para continuar con este proceso policial y quedaron a disposición de los tribunales competentes para sus audiencias de control de detención. Una de la tarde ya con 35 minutos. El diputado por el Distrito 25, Daniel Lilayú, manifestó su preocupación por el déficit de la situación que enfrentan los agricultores de la comuna de San Juan de la Costa en San Pablo, Osorno y Río Negro. Luego de ser informados por el subsecretario de Agricultura, Francesco Messián, sobre la declaración de emergencia agrícola para estos territorios y parlamentario, señaló que esta medida constituye un paso importante para enfrentar los efectos que han afectado al sector agrícola, pero enfatizó que lo más importante ahora es que los recursos y las ayudas comprometidas lleguen a su mayor rapidez posible de quien hoy lo necesita, lo que dijo el parlamentario Daniel Lilayú.
2: Las intensas lluvias de la última semana han golpeado duramente a nuestros agricultores. Detrás de cada campo anegado hay familias que hoy ven amenazado el trabajo de todo un año y su fuente de sustento. La declaración de emergencia agrícola para las comunas de San Juan de la Costa, San Pablo, Osorno y Río Negro era necesaria, pero claramente no puede quedarse solo en un anuncio. Hoy se requiere que los recursos lleguen con urgencia y sin burocracia quienes más lo necesitan. Como diputado del Distrito 25 de la Región de Los Lagos, seguiré exigiendo que el apoyo del Estado sea oportuno, porque nuestros agricultores no pueden seguir esperando.
1: Seguimos avanzando con más noticias, siendo la 1:00 p.m. ya con 36 minutos. El presidente de la Junta de Vecinos de Pichil, Román Soto Cuevas, y el consejero regional Carlos Chuan Ursúa denunciaron la grave crisis del agua servidas que afecta a la localidad rural de Pichil en la comuna de Osorno. La comunidad rural de Pichil, ubicada a 15 kilómetros de Osorno, enfrenta un severo colapso de salubridad, provocando que la presencia constante de aguas servidas en el aire libre en diversos puntos habitados en el sector. Esta emergencia sanitaria impacta de manera directa a todos los vecinos y en terrenos de la Escuela Agrológica de Pichil, donde los afluentes empozan a los patios generados de alto riesgo para estudiantes y las familias.
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1: 1:00 p.m. ya con 38 minutos. Proyecto Parque Eólico se construye en Purrán, que avanza con la instalación de aerogeneradores. Más detalle lo entrega junto a Rolf Mancilla desde Puerto Octay. Buenas tardes.
3: Muy buenas tardes. El parque eólico que se construye en Purranque, provincia de Osorno, avanza en la instalación de sus aerogeneradores, luego de que finalizara el traslado de los equipos desde Puerto Montt hasta esta comuna. Según informó la alcaldesa de la comuna de Purranque, Alicia Villar, las faenas de montaje se extenderán durante los próximos meses y se estima que la iniciativa podría comenzar a generar energía en octubre. El proyecto impulsado por una empresa china contempla la instalación de aerogeneradores en un terreno privado de la comuna y tendrá una vida útil estimada de 30 años. La alcaldesa señaló que durante la etapa de traslado fue necesario habilitar nuevos accesos y coordinar los movimientos de los equipos para reducir las molestias a la comunidad, incluyendo el tránsito en horarios nocturnos y evitando los periodos de mayor circulación asociados a los establecimientos educacionales. Asimismo, aseguró que el municipio mantendrá la fiscalización y seguimiento del proyecto, señalando que durante una visita al lugar pudo conocer parte de las medidas incorporadas por la empresa para reducir la emisión de ruidos. De acuerdo con la estimación entregada por la autoridad comunal, la instalación de los aerogeneradores podría extenderse por otros 2 o 3 meses, por lo que el inicio de la generación eléctrica se proyecta preliminarmente para octubre, aunque advirtió que los plazos podrían variar por las condiciones climáticas. Paralelamente, el municipio mantiene conversaciones con la empresa para definir una eventual colaboración con las comunidades cercanas al proyecto. Asimismo, mientras la construcción entra en su etapa de montaje, las autoridades correspondientes deberán monitorear el cumplimiento de las condiciones ambientales y avanzar en la definición de eventuales compromisos con la comunidad antes de que el parque entre en funcionamiento. Desde Acogida 92.1 Puerto Octay, informó Rolf Mancilla Leuquén.
0: Noticias de la provincia de Llanquihue.
1: Seguimos avanzando con más noticias a esta hora de la tarde. Lo vamos a la provincia de Llanquihue. 3 accidentes registrados en las últimas horas en la comuna de Puerto Montt, tanto en la zona rural como urbana, involucraron a 5 vehículos, 2 de los cuales terminaron volcados y 2 personas quedaron lesionadas. La primera situación se registró en horas de la noche de este día domingo, a eso de las 21 horas, en la altura del pasaje Los Pinos, en el sector de San Antonio, donde un auto volcó tras chocar contra un árbol, retirándose el conductor del lugar luego del impacto. A este lugar concurrieron voluntarios de la 8ª y 10ª compañía del Cuerpo de Bomberos, quienes arribaron a controlar el vehículo volcado y el árbol derribado sobre la vía pública, mientras que el chofer se negaba a ser atendido por los voluntarios. Personal de la 10ª compañía trabajó en monitoreo y también con una motosierra para cortar el madero y despegar la ruta. Finalmente, carabineros adoptaron el procedimiento. Luego, y en horas de la mañana de este día lunes, alrededor de las 6:48, 2 colisiones registradas en la avenida Juan Soler también involucraron a 4 vehículos, uno de los cuales terminó volcado, dejando a unas personas lesionadas. En lugar se movilizaron voluntarios de la 2ª y 4ª compañía de Cuerpo de Bomberos de Puerto Montt, carabineros y ambulancia y el SAMU. Los 2 lesionados fueron atendidos en el lugar y posteriormente trasladados hasta el hospital de Puerto Montt. Las labores de los equipos de emergencia se extendieron hasta las 7:18, cuando el operativo fue dado por superado. Una de la tarde ya con 42 minutos. Carabineros de la 5ª Comisaría de Puerto Montt detuvo a 4 individuos luego de que el conductor del vehículo en que se trasladaba evadiera un control policial tras cruzar el semáforo en rojo de la capital regional. Durante la inspección del automóvil, personal policial incautó marihuana, ketamina, cocaína y teléfonos y más de 100 mil pesos. Tras evitar aclarar el hallazgo del operativo, cabe precisar que los imputados de 21 y 27 y 2 de 18 años de edad quedaron bajo la custodia policial, mientras que los uniformados retuvieron el vehículo como medio de prueba para la investigación. La institución entregó los antecedentes a disposición del Ministerio Público para continuar con el procedimiento correspondiente de los tribunales locales. Una de la tarde ya con 44 minutos. Víctor Angulo retomó su cargo como alcalde de Llanquihue luego de que casi un año fuera al municipio. Más detalles lo entrega Iván Santana para Red Acogida. Buenas tardes.
4: ¿Cómo está, Jaime? Buenas tardes. Luego de permanecer por casi un año, exactamente 11 meses, fuera del cargo, hoy lunes, el alcalde llanquihuano Víctor Rubén Angulo Muñoz, perteneciente a la Democracia Cristiana, retomó sus labores al frente del municipio, recibiendo la bienvenida de un centenar de personas. La autoridad comunal fue removida de su cargo por el Tribunal Electoral Regional TER el pasado 5 de septiembre del año pasado, luego que concejales, dos en este caso, Luis Orística de Independiente y Cristian Olavarría del Frente Amplio, presentaran una denuncia por notable abandono de deberes tras conocer los resultados de un informe de Contraloría que acreditó una falta de control jerárquico permanente sobre las finanzas del municipio. Sin embargo, y tras la revisión de los antecedentes a fines del pasado mes de abril de este año, el Tribunal Calificador de Elecciones, Tricel, resolvió modificar la sanción contra el alcalde de Llanquihue, dejando sin efecto su destitución, y lo reemplazó por una suspensión de 3 meses, la cual terminó el viernes, para ser exacto, pero hoy día retomó sus funciones. En la sentencia correspondiente al rol 1985-2025, este organismo determinó que, si bien se acreditaron infracciones en el ejercicio del cargo, estas no alcanzan la gravedad necesaria para configurar un notable abandono en sus deberes. Por lo anterior, se optó por una medida disciplinaria menor, que contempló la suspensión del alcalde por 3 meses y el pago del 50% de su remuneración. Para Red Acogida, Iván Santana, buenas tardes.
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1: Una de la tarde ya con 46 minutos, seguiremos revisando más informaciones. La Municipalidad de Fresia se reunió con el Seremi de Desarrollo Social y la familia de Los Lagos, Carlos Eid, quien realizó una visita protocolar a la comuna. Durante el encuentro, junto con el alcalde Miguel Cárdenas Barría y equipo municipal, revisaron los principales desafíos de Fresia, abordando así los diferentes nudos críticos y fortalecimiento y la coordinación entre el municipio, el Ministerio de Desarrollo Social y Familia. Tras la reunión, escuchamos las impresiones de Seremi respecto a este importante encuentro y el trabajo que se continuará desarrollando en beneficio de nuestros vecinos y vecinas del sector. Seguimos avanzando con más noticias a esta hora de la tarde. El Liceo Rural de Las Quemas de la comuna de Puerto Montt mantiene suspendidas sus clases presenciales tras un sumario del Seremi de Salud, aunque ya han avanzado un 90% de las observaciones sanitarias. Entre los trabajos ejecutados, según la información, desde el DAIM de Puerto Montt, destaca la reparación de calefacción, techumbres, servicio higiénico y luminarias y retiro de escombros. Actualmente el único punto pendiente en el tratamiento de aguas servidas durante las obras que se detectó que en el sistema de drenes de la fosa séptica presenta una falla estructural que impide la correcta evacuación. Para la resolución de este importante licitado, la empresa especializada que trabaja de manera continua para rehabilitar el alcantarillado, lo que ha permitido retomar las clases presenciales mientras que se diseña una intervención con mayor para el recinto. Ante la contingencia, el Ministerio de Educación autorizó la implementación de las clases y remonta la entrega de materiales impresos para estudiantes sin conexión a Internet. Una de la tarde ya con 48 minutos. Durante el fin de semana, cerca de 65 estudiantes del programa Modalidad Flexible de Maullín, perteneciente al Ministerio de Educación, ejecutaron de Los Lagos Edúcate, rindieron sus exámenes para certificar estudios de octavo año básico, primero y segundo medio y tercero y cuarto medio. Las evaluaciones se realizaron en la Escuela Encarnación Olivares de Maullín, culminando un proceso de aproximadamente 4 meses y medio de clases presenciales y online en distintas asignaturas. En este momento, el noveno año consecutivo en el que el programa de desarrollo en la comuna, contacto con el apoyo de la Municipalidad de Maullín y a través de Dideco y la Oficina de Seguridad Pública. Esta iniciativa permite a que los jóvenes adultos puedan retornar y complementar sus estudios, compatibilizando la formación del trabajo a la familia de otras responsabilidades.
0: Noticias de la provincia de Chiloé.
1: 1:48 lo vamos a la provincia de Chiloé. Un hombre de aproximadamente 29 años de edad quedó detenido durante las últimas horas luego de protagonizar un volcamiento de un vehículo en Ruta 5 Sur frente a Sodima o Castro. Carabineros estableció que el conductor no mantenía licencia de conducir y que habría manejado bajo los efectos del alcohol. El procedimiento se registró como cuando personal de la segunda comisaría de Carabineros de Castro concurrió hasta la Ruta 5 Sur para verificar que el vehículo que habría volcado en el lugar. Los funcionarios se encontraban a dos ocupantes del conductor, un hombre de aproximadamente 29 años de edad y una mujer que viajaba como copiloto, ambos que fueron trasladados hasta el hospital de Castro para constatar las evaluantes lesiones y realizar los procedimientos correspondientes, entre ellos alcoholemia y la prueba respiratoria. Durante la diligencia, Carabinero verificó los antecedentes del conductor y constató que mantenía órdenes judiciales vigentes. Sin embargo, se estableció que el vehículo contaba con documentación al día, mientras que el conductor no tenía licencia para conducir. El capitán Álvaro Guzmán Rojas, subcomisario del administrativo de la segunda comisaría de Castro, señaló que tras tomar contacto con el Ministerio Público, se instruyó que el hombre quedara a disposición del tribunal para respectivo control de detención por el delito de conducir en estado de ebriedad. Una de la tarde ya con 51 minutos. En una ceremonia realizada en la Biblioteca Municipal de Castro, el Ministerio de Bienes Nacionales entregó 39 títulos de dominio a las familias de la provincia de Chiloé, permitiéndose así acceder legalmente a la propiedad de sus inmuebles y avanzar hacia la mayor seguridad jurídica patrimonial. La actividad fue encabezada por el Seremi de Bienes Nacionales de Los Lagos, Nicolás Jürgensen, junto con el delegado presidencial provincial de Chiloé, Fernando Borges, quienes acompañaron a las familias beneficiarias provenientes de las comunas de Ancud, Quemchi, Dalcahue, Quinchao, Curaco de Vélez, Castro, Chonchi, Puqueldón, Keilen y Quillón. La ceremonia contó además con la participación del subsecretario del Ministerio de Cultura y Artes y Patrimonio, Carlos Lobos, junto con la Seremi de la cartera de la región de Los Lagos, Karen Luch. La regularización de las pequeñas propiedades a través del decreto número 2695 permite a la familia obtener certeza jurídica sobre el inmueble, acceder a diversos beneficios del Estado, postular al programa de mejoramiento de vivienda y proyectar patrimonio para futuras generaciones. El delegado presidencial de la provincia de Chiloé, Fernando Borges, destacó que la importancia de este proceso para la familia de la provincia. Ahora van a ser dueñas de sus tierras la familia, sino también organizaciones deportivas, Club Deportivo Hostal de Quillón y Club Deportivo Estrella Blanca de Keilen. Ahora van a tener la posibilidad de tener servicios básicos y muchos otros beneficios que entrega el gobierno, señaló el delegado presidencial provincial de Chiloé, Fernando Borges. Por su parte, el Seremi de Bienes Nacionales de Los Lagos, Nicolás Jürgensen, reafirmó el compromiso de la cartera con la regularización de las pequeñas propiedades a raíz de acceder a este importante trámite de las familias también en la región, lo que dijo el parlamentario.
5: No estamos entregando solo un documento, solo un papel. Nosotros estamos entregando certezas, estamos entregando seguridad, estamos entregando tranquilidad a todas las familias que hoy reciben su título de dominio. Contar con el dominio regularizado permite acceder a subsidios, mejoramientos de vivienda, invertir en lo propio, invertir en su casa, porque a partir de hoy pasa a ser su casa, y eso es algo muy importante. Podemos ordenar futuras sucesiones y dejar bienes ciertos a nuestros hijos y a nuestros nietos. En Chiloé conocemos especialmente la importancia de esta tarea. Tenemos una condición insular, una dispersión territorial importantísima. Regularizar la propiedad sabemos que es un proceso largo y complejo, y también por eso les agradecemos a todos de confiar en este ministerio para poder tener en definitiva su título de dominio.
1: En esta oportunidad se entregaron títulos de 39 familias de la provincia distribuidas en las comunas de Ancud 9, Quellón 7, Castro 7, Dalcahue 4, Quemchi 3, Chonchi 3, Curaco de Vélez 2, Puqueldón 2, Quinchao 1, Quelen 1. Con esta entrega, el Ministerio de Bienes Nacionales continúa avanzando en su misión de fortalecer el acceso de la propiedad, otorgando mayor tranquilidad y estabilidad a la familia de Chiloé, además de abrir nuevas oportunidades para mejorar la calidad de vida mediante acceso de programas y beneficios estatales. Una de la tarde ya con 54 minutos. 13 menores de edad fueron detenidos en Castro luego de ser sorprendidos este fin de semana intentando ingresar a un local comercial y posteriormente ser vinculados con un robo registrado en el Liceo Galvarino Riveros. El primero del procedimiento desarrolló luego de que la central de comunicaciones Senco alertara sobre la activación de una alarma de la tienda Fashion Park, ubicada en el Mall Paseo Chiloé. Al llegar al lugar, los funcionarios policiales se encontraron a tres individuos que intentaban ingresar al centro comercial tras forzar el candado. Los adolescentes intentaron escapar al advertir la presencia policial, pero fueron rápidamente interceptados y detenidos por carabineros. Cerca de una hora después, de los funcionarios recibieron una denuncia por robo en el lugar no habitado del Liceo Galvarino Riveros. El hecho dejó daños en el establecimiento y sustracción de diversas especies. Las primeras diligencias permitieron vincular a uno de los menores detenidos con el robo ocurrido en el recinto educacional. El capitán Álvaro Guzmán Rojas informó que los tres imputados quedaron a disposición del Ministerio Público y su detención y aplica la ley del día de hoy. Una de la tarde ya con 56 minutos. Con restricciones reabrirán bypass entre Castro y Chonchi, particularmente intervino y erosismo en los terrenos. La autoridad anunciaron a partir del mediodía del día martes se proyecta la reapertura del tránsito del tramo del bypass de Castro-Chonchi en Chiloé, que permanecerá intervenido por obras de emergencia por la intervención que realizó un particular y que erosionó el terreno. La circulación se realizará en la restricción, señalización y especial presencia de bandereros, en lo que las faenas continúan en el curso en el sector. El Seremi de Obras Públicas de Los Lagos, Jairo Quintero, se explicó que la apertura realizó bajo la medida de seguridad mientras continúan los trabajos de la zona. La empresa también nos está apoyando para definir el plan de señalización y ver qué otro tipo de medidas y importante ocupar tras resguardar la integridad de los trabajadores, enfatizó.
6: Estamos evaluando y lo más probable es que podamos dar la apertura del bypass, obviamente con algunas medidas de mitigación, medidas de seguridad vial, y que para ello obviamente la empresa también nos está apoyando para definir el plan de señalización y también de qué otro tipo de medidas y de instalación de señalización adicional es importante ocupar para resguardar obviamente la seguridad de los trabajadores y de la maquinaria que va a estar operando constantemente y continuamente aguas arriba y a aguas abajo del estero La Chacra.
1: El Ministerio de Obras Públicas indicó que la infraestructura vial no representa daños estructurales y que los trabajos de limpieza podrían extenderse por un par de días más, manteniéndose así además del monitoreo del sector, tras la contingencia originada hace pocos días. Logran llegar a la alcantarilla durante la tarde del día domingo los equipos técnicos de trabajadores desde hace una semana, se estancamiento de aguas también del bypass de Castro Chonchi, a la altura del kilómetro 4.6, ocasionando la intervención también en el cauce de parte del particular, logrando llegar a la alcantarilla que se encontraba obstruida en escombros y sedimentos.
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1: Bueno, a esta hora presentamos el informe del tiempo, lo vamos a la región de los Lagos. A esta hora tenemos una condición actual de 10 grados despejado. Para mañana martes 11 tenemos una mínima de menos 1 grado, una máxima de 12 grados, nublado y helada matinal variando a despejado. Para este día miércoles 12 tenemos una mínima de menos 1 grado, una máxima de 11 grados, nublado y chubascos débiles. También revisamos el informe del tiempo en la provincia de Llanquihue. A esta hora tenemos una condición actual de 9 grados, nublado parcial. Para mañana 11 de agosto tenemos una mínima de 4, una máxima de 12 grados, nublado a parcial. Para este día miércoles 12 tenemos una mínima de 3, una máxima de 11 grados, nublado a parcial. También revisamos el informe del tiempo en la provincia de Chiloé. A esta hora tenemos una condición actual de 10 grados despejado. Para mañana 11 de agosto tenemos una mínima de 3, una máxima de 11 grados, nublado y chubascos. Para el día miércoles 12 de agosto tenemos una mínima de 2, una máxima de 11 grados, nublado y chubascos. Bueno, así estamos presentando el informe del tiempo a esta hora de la tarde. Y hasta aquí llegamos con Portada Noticiosa. Continúa la programación de Radio Acogida. Buenas tardes.
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Oiga, ¿cómo están? Disfrutando a esta hora, viajando, trabajando. Agradecerle a todos por la enorme sintonía, a la gente que nos escucha, que está pendiente a la radio en esta oportunidad. Seguimos con la música ranchera, la música que le gusta a usted, señora o usted, señorita. Suelta el ritmo, vamos a darle.

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1: Ya con las 2 de la tarde, ya
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Oiga, ¿cómo estuvo su jornada ayer? ¿Qué realizó? ¿Qué comió? ¿Estuvo en familia? ¿Estuvo con los amigos? Bueno, solo desearles que espero que hayan tenido una buena jornada. Gracias por escucharnos, sintonizarnos a esta hora de la tarde. Y seguimos, sí, pues seguimos con la música acompañándolos hasta las 4 de la tarde.

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1: Radio Acogida indica la hora.
2: Son las 14 horas y 32 minutos.
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Estamos en vivo, vaya compartiendo, vaya reaccionando con nosotros a Javier Santana, acompañándolos en esta jornada, en este cantar ranchero.

Y que siga la fiesta. Y que siga el sabor. Estamos en vivo a esta hora para que usted vaya compartiendo, para que usted vaya reaccionando, para que usted esté en la sintonía de la radio acogida. Sigue el ritmo, sigue el sabor. Aquí en la 101.3.

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3: Son las 15 horas y un minuto.
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1: Así como preguntábamos hace un rato atrás de qué canción, qué grupo le gusta o qué escucha, se han viralizado diferentes canciones en las redes sociales, suenan en las radios. ¿Qué canción es su preferida? ¿Qué canción? Aunque sabemos que las canciones cuando las escuchamos mucho, no dura mucho, lamentablemente. Por ejemplo, cuando es una canción pegada puede durar un mes, pero ya después, ¿le ha pasado que dejan de escuchar esa canción que tanto habían escuchado anteriormente? Bueno, a la vuelta de las siguientes canciones vamos a ir con canciones que estuvieron en el top 5 en YouTube y que fueron rancheras. Pausa, seguimos con música y ya volvemos.

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1: Radio Acogida indica la hora.
2: Son las 15 horas y 30 minutos.
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sigue escuchando la radio a esta hora de la tarde, sigue las... mira, se me enredó la lengua completamente, se me lenguó la traba, como dicen por ahí. Sigue la fiesta, sigue el sabor, sigue la buena música ranchera para usted, señor, para usted, señora, para usted, joven, para usted, señorita. Sigue el ritmo, suelta, DJ, sí, dice más o menos así.

Oiga, a toda la gente que está en la sintonía, comentarles también, por supuesto, que estamos en vivo, ¿eh? Todos los días de 2 a 4 de la tarde. Todos los días nos puedes escuchar. ¿Qué esperas? Escúchanos ahora.

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1: Seguimos disfrutando a esta hora el Cantar Ranchero. Saludos a Puyehue, a la 100.9, a Puerto Octay, la 92.1, Los Muermos, 101.3, a la gente que nos escucha en Patagonia IPN, Canal 806, y a la gente que nos escucha también a través de www.radioacogida.cl. ¿Sabes por qué? Porque Radio Acogida está en todos lados. 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
2: Son las 16 horas y un minuto.
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1: Hola, ¿cómo están? ¿Qué tal? Qué gusto saludarles tarde de este lunes 10 de agosto. Comenzamos esta tarde para todos. Les voy a acompañar hasta las 19 horas y de ahí seguimos hasta las 10 de la noche con el Volviendo a Casa. Saludos muy especiales para ustedes que nos comienzan ya a sintonizar en Los Muermos, en Puerto Octay, en Puyehue, para quienes nos escuchan en www.radioacogida.cl y para quienes nos ven y escuchan en el canal 806 de Patagonia IP. Solamente vamos a utilizar el WhatsApp durante esta tarde. Si quiere programar música, si quiere enviar saludos, si quiere que lo saludemos o la saludemos, nos contacta nomás. Más 569-6752-1729. Siempre hay nuestro WhatsApp activo y disponible. Solamente el WhatsApp para utilizar durante esta tarde. Ahí nos puede escribir sin ningún problema y nosotros encantadísimos de poderles complacer su buen gusto musical. Le recordamos, le reiteramos nuestro WhatsApp, más 569-6752-1729. Hasta las 19 horas vamos a compartir y disfrutar buena música en Radio Acogida. Quédate con nosotros.

Sobre 4 con 18, ya 4 de la tarde, 18 minutos. Bueno, en la mañana se produjo este terremoto en Colombia, donde Iván, en el matinal, ahí daba a conocer sobre esta lamentable situación que está pasando, viviendo este país caribeño. Y el gobierno colombiano declaró este lunes la situación de desastre nacional por el terremoto de magnitud 7,4 que dejó al menos a 111 muertos, 87 heridos, 29 de ellos en ciudades capitales. La mayor cantidad de fallecidos se registra en el departamento de Risaralda, el Valle de Cauca y 4 en Chocó, epicentro del terremoto, según señaló la Asociación Colombiana de Ciudades Capitales en un comunicado. A eso de las 12:30 habían 111 fallecidos, 87 heridos y 1.575 viviendas averiadas, 37 completamente destruidas, 61 edificios colapsados y 18 centros de salud, además de 52 centros educativos averiados, dijo el presidente de Colombia, Abelardo de la Espriella, en Bogotá en su primera declaración pública tras este terremoto. Qué lamentable por esta situación, donde Colombia sufre este terremoto y el gobierno de este país ha convocado a un desastre nacional, el cual ya está confirmando, 111 muertos y 87 heridos.

La tarde de este lunes 10 de agosto, compartiendo siempre buena música. Lorenzo está de onomástico, felicidades, que lo pasen muy bien. Para quienes hoy están cumpliendo añitos, están celebrando cumpleaños, para quienes tal vez van a celebrar algo especial e importante, les aprovechamos de entregar nuestros saludos. Y recuerde que nos puede contactar sin ningún problema al +569 6752 1729. Ese es el WhatsApp de la radio, que siempre está activo y disponible para que pueda participar, para que envíe saludos, para que pida canciones. Siempre estamos ahí a su disposición de complacerles su buen gusto musical. Así es que el WhatsApp siempre activo, siempre disponible para que sea parte de esta bonita programación, que el día de hoy nos tocó aquí reemplazar a Javier. Está un poquito ahí complicadito con la garganta, así es que nos pidieron gentilmente que lo cubramos en este horario y que lo reemplacemos. Y para nosotros siempre es un gusto, un placer poder ahí cooperarle y ayudarle. Hasta las 19 horas, recuerde, hasta las 7 de la tarde. Vamos a estar con buena música y por supuesto invitándoles a que sea parte de esta programación, que va hasta las 7 como cada día.

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2: Son las 16 horas y 29 minutos.

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Y la música, Juan Luis Guerra y las 4:40. Le contamos que lo que comenzó con un reporte de principio de incendio, la tenencia de carabineros de la localidad de Ensenada, en Puerto Varas, escaló de magnitud, concitando el trabajo de dos compañías de bomberos. La emergencia se detonó pasado el mediodía de este lunes, a eso de las 13:45, en el inmueble de dos pisos emplazado en el kilómetro 43 de la ruta CH-225, cuando personal del cuartel detectó una gran cantidad de humo proveniente de la cocina. Posteriormente se estableció que el humo provenía del cañón de una estufa y que también había fuego en el entretecho del segundo piso de este edificio. En ese momento, y como medida preventiva, se procedió al resguardo del armerillo y de otras especies de carga fiscal existente en la unidad. Al cuartel policial dependiente de la Prefectura de Carabineros de Llanquihue llegaron voluntarios tanto de la tercera como de la séptima compañía del Cuerpo de Bomberos de Puerto Varas. En el lugar también se constituyó el prefecto de la repartición, mientras que personal especializado del Laboratorio de Criminalística de Carabineros de Puerto Montt concurrió para realizar las pericias destinadas a establecer el origen y las circunstancias de este incendio. Esto, recordemos, ocurrió pasado el mediodía, como la 1:45 de esta tarde, y afectó la tenencia de carabineros de Ensenada en Puerto Varas.

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Solo 28 minutos nos separan ya de las 5 y le contamos que la próxima semana se conocerán los cambios de precio de los combustibles en Chile. Y el panorama internacional estaría presionado al alza el próximo informe de la ENAP. La razón, Ucrania atacó la refinería Taneco en la ciudad de Nizhnekamsk, uno de los principales centros del sector petroquímico ruso. Además de un saldo de 13 muertos y al menos 39 heridos. Las instalaciones sufrieron fuertes daños que resuenan en la capacidad global del refinamiento de petróleo. Sumado a los ataques por parte de UTIES a una refinería de Aramco en Arabia Saudita, fuentes de Hacienda comentaron que se prevé un panorama complejo en materia de combustible. De mantenerse la situación de los niveles actuales, se estima un incremento de un 4,5% en los precios de la gasolina y un 7% en el diésel. Es decir, que una bencina de 93 octanos, por ejemplo, 1.424 pesos por litro, subiría 64,8 pesos por litro, podrían costar unos 1.488. Y el diésel podría subir en 1.196, el cual podrían llegar a los 83,72 pesos por litro. O sea, habría una variación bastante importante en cuanto al precio de los combustibles la próxima semana, según esta información, y que debería dar a conocer la empresa nacional del petróleo ENAP en nuestro país. Pero hay un conflicto bastante importante ahí en Medio Oriente, principalmente con lo que conlleva a quienes exportan el crudo o el petróleo a los diferentes países de Latinoamérica, entre ellos Chile. Podría haber ahí alguna variación en cuanto al precio de los combustibles.

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3: Son las 16:59.
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0: Los Auténticos Decadentes, la música para acompañarnos a esta hora de la tarde, el lunes 10 de agosto, compartiendo buena música, disfrutando de la compañía de la red Acogida en Los Muermos, en Puerto Octay, en www.radioacogida.cl y canal 806 de Patagonia IP. Recuerde, más 569-6752-1729. Nos puede contactar, nos envía sus mensajes para pedir alguna canción bonita que quiera escuchar o recordar, o bien para saludar a alguien en especial. Saludos especiales para cada uno de ustedes y gracias por estar en nuestra sintonía.
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1: Le contamos que el permiso de circulación es un impuesto anual que deben pagarse los propietarios de vehículos motorizados para poder transitar legalmente por las calles del país. Para los automovilistas de vehículos particulares y otros vehículos incluidos en el proceso de renovación de comienzo de año, el pago pudo realizarse en una sola cuota o dividirse en dos. Quienes eligieron la segunda alternativa ya realizaron el primer pago entre febrero y marzo, por lo que durante este mes deben completar el monto correspondiente a la segunda cuota. Y justamente esta segunda cuota del permiso de circulación 2026 se puede pagar entre el 1 y el 31 de agosto. Por lo tanto, el lunes 31 de agosto de este 2026 será el último día para realizar este pago dentro del plazo establecido. Esta modalidad corresponde a quienes decidieron dividir en dos el pago del permiso de circulación durante este periodo de renovación que finalizó el 31 de marzo. El pago debe realizarse en la misma municipalidad donde se efectuó la primera cuota. Dependiendo de la comuna, el trámite puede efectuarse de manera presencial en la dirección de tránsito o en los puntos habilitados para estos efectos. También existen municipalidades que disponen de plataformas para realizar el pago por internet. Así es que ya lo sabe. Si usted dividió el pago de su permiso de circulación en dos cuotas, no olvide que agosto es el último mes para cancelarla, o si no, va a andar circulando con documentación vencida. El 31 de este mes es el último día para pagar la segunda cuota.

Son las 5 y 19 ya de esta tarde. 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

Seguimos avanzando en la tarde para todos de este lunes 10 de agosto. Recordarles que nuestro WhatsApp activo, disponible para que nos contacte, más 569-6752-1729. Nos puede ahí escribir, nos envía su mensaje, nos puede pedir alguna canción bonita que quiera escuchar o recordar, o bien para saludar a alguien en especial. O si quiere que nosotros le enviemos un saludo especial, nos contacta nomás. Más 569-6752-1729, como siempre, ahí el WhatsApp activo de la radio para ser parte de esta tarde para todos, que va hasta las 19 horas. Vamos a continuar con más canciones, con más música, saludándoles, bien digo, a quienes nos escuchan en Los Muermos 101.3, en Puerto Octay 92.1, para quienes escuchan la radio en nuestro sitio web www.radioacogida.cl, y para quienes nos ven y escuchan, como todos los días, en el canal 806 de Patagonia IP. Más música para disfrutar en esta tarde del lunes.

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1: Son las 17 horas y 29 minutos.
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1: Nos separan tan solo 23 minutos ya de las 6 de la tarde. Seguimos en esta tarde para todos de hoy, lunes 10 de agosto, compartiendo buena música, datos e informaciones en Radio Acogida. WhatsApp activo, disponible para que nos siga contactando, más 569-6752-1729. Quédate con nosotros hasta las 7.
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Le contamos que luego de permanecer casi un año fuera del cargo, este lunes, el alcalde de Llanquihue, Víctor Angulo, retornó a sus actividades al frente del municipio, recibiendo la bienvenida de cerca de un centenar de personas. La autoridad comunal fue removida de su cargo por el Tribunal Electoral Regional TER el pasado 5 de septiembre de 2025, luego que los concejales Luis Oróstica y Cristian Olavarría presentaron una denuncia por notable abandono de deberes tras conocer los resultados de un informe de Contraloría que acreditó una falta de control jerárquico permanente sobre las finanzas municipales. Sin embargo, y tras la revisión de los antecedentes a fines del mes pasado, hablamos del mes de abril de este 2026, el Tribunal Calificador de Elecciones Tricel resolvió modificar la sanción contra el alcalde de Llanquihue, dejándolo sin efecto en su destitución y reemplazándola por una suspensión por 3 meses. La sentencia correspondiente, el organismo determinó que si bien se acreditaron infracciones en el ejercicio del cargo, estas no alcanzaban la gravedad necesaria para configurar un notable abandono de deberes. Por lo anterior, se optó por una medida disciplinaria menor que contempló la suspensión del edil por 3 meses y el pago del 50% de su remuneración. Bueno, el día de hoy, el alcalde de Llanquihue, Víctor Angulo, retomó su cargo luego de casi un año fuera del municipio.

y la música nos ha acompañado el mexicano Luis Miguel. Tres accidentes registrados durante las últimas horas en la comuna de Puerto Montt, tanto en la zona rural como urbana, involucraron a 5 vehículos, de los cuales terminaron volcados 2 y con 2 personas quienes quedaron lesionadas. La primera situación se registró en horas de la noche de este domingo, a eso de las 21 horas, a la altura del pasaje Los Pinos, en el sector de San Antonio, donde un auto volcó tras chocar contra un árbol, retirándose el conductor del lugar luego del impacto. Hasta el lugar concurrieron voluntarios de la 8ª y 10ª compañía de bomberos, quienes al arribar encontraron el vehículo volcado y el árbol derribado sobre la vía, mientras el chofer se negaba a ser atendido por los voluntarios. Personal de la 10ª compañía trabajó con motosierra para cortar el madero y despejar la ruta. Finalmente, Carabineros adoptó el procedimiento. Luego, y ya en horas de la mañana de este lunes, alrededor de las 6:48, 2 colisiones registradas en la avenida Juan Soler Manfredini involucraron a 4 vehículos, uno de los cuales terminó volcado, dejando a 2 lesionados.

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2: Son las 17 horas y 59 minutos.
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1: Daddy Yankee, la música para acompañarnos a esta hora de la tarde en este lunes 10 de agosto. Recuerde, hasta las 19 horas, hasta las 7 en esta tarde para todos como cada día. Más 569-6752-1729 para que sea parte de la tarde para todos y pueda programar música o bien enviar saludos especiales a quien usted estime conveniente. ¿Sabe qué? Está de cumpleaños hoy día la señora Erika Ortega. Saludos. Ella es la mamita de nuestro buen amigo, director y propietario de la radio acogida, Iván Santana. Así es que saludos para la señora Erika, para la familia. Y nos imaginamos que el día de hoy están en torno a una buena celebración durante esta tarde. Saludos muy especiales para ella y que cumpla muchos años más. Vamos a continuar con más canciones. Recuerde, estamos hasta las 7 en esta tarde para todos y de 7 a 10 de la noche continuamos con Volviendo a Casa.

0: Son las 6 y 14 minutos. Le contamos que una compleja disputa médica y familiar terminó en los tribunales de Santiago. La Corte Suprema ratificó un fallo que obliga a una madre a vacunar de forma inmediata a su hijo recién nacido, rechazando su postura de postergar la dosis obligatoria del calendario infantil. El caso ocurrió en la clínica Dávila luego de que la mujer se negara a que su bebé recibiera en sus primeros días de vida la inoculación contra la tuberculosis y la hepatitis B, dos vacunas fijadas por ley chilena para todo recién nacido. Ante el rechazo de la madre, el centro médico decidió acudir a la justicia para proteger al menor. Desde la clínica argumentaron que la decisión materna no tiene un respaldo médico real y apuntaron a una contradicción. La mujer, si bien ha aceptado aplicar al bebé el tratamiento preventivo contra el virus sincicial, pero rechazaba las vacunas del plan estatal. Por su parte, la madre defendió su decisión argumentando que no buscaba evitar las vacunas para siempre, sino esperar a que el niño creciera un poco más. Según su relato, el bebé nació prematuramente por cesárea de emergencia y con bajo peso, por lo que pedía revisiones de especialistas antes de cualquier pinchazo. El caso escaló hasta la Corte de Apelaciones de Santiago y finalmente la Corte Suprema, donde los jueces fueron categóricos. El derecho a la salud del niño y la protección de la comunidad están por encima de las opiniones o los temores de los padres. En tanto, los tribunales remarcaron que no existía ningún certificado ni orden médica que desaconsejara vacunar al bebé. También recordaron que los protocolos de salud pública establecen que los niños prematuros deben recibir sus dosis según su edad cronológica. ¿Qué le parece? La justicia interviene por este recién nacido y Corte ordena vacunarlo ante la negativa de su madre. Saludos para Mariela, nos escucha en Talca. La música llega a Río Roma.
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0: 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No se contacta por acá la señora Nilda, sí, señora Nilda, y no se va escuchando. Nos imaginamos que va a ir rumbo hasta su casita y escuchando nuestra programación aquí en Radio Acogida.
1: Son muchos años.

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2: Son las 18 horas y 32 minutos.
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Y la música nos acompañaba a Chayanne junto a Wisin. 21 minutos restan ya de las 7, solo nos separan 21 minutos para las 19 horas. Nos queda programación de esta tarde para todos. En este lunes 10 de agosto nos puede contactar, nos puede enviar su mensaje a el WhatsApp de la radio, más 569-6752-1729. Quédate con nosotros, mantente en nuestra sintonía, sigue disfrutando de lindas canciones.

¿Cómo se presentará el tiempo acá en la región de los lagos para este próximo 12 de agosto? ¿Sabe por qué? Porque se va a producir un eclipse, claro, solar total. Está pronosticado para este próximo miércoles 12, vale decir, para este miércoles 12, el cual se produciría uno de los fenómenos astronómicos más esperados del año. Un eclipse solar total que recorrerá una franja del hemisferio norte y permitirá apreciar la totalidad en lugares como Islandia y España. Aunque el fenómeno no podría ser observado directamente desde Chile, quienes quieran seguirlo desde nuestro país podrían hacerlo mediante transmisiones online con imágenes captadas desde distintos puntos de la trayectoria de este eclipse. La franja de totalidad comenzará en sectores del norte de Rusia y continuaría hacia el Ártico, Groenlandia, Islandia y Océano Atlántico, para luego alcanzar el norte de España y una pequeña zona de Portugal. En estos lugares, quienes estén ubicados dentro de la trayectoria de la sombra de la Luna podrían observar el movimiento en el que el disco lunar cubre completamente el Sol. Por ejemplo, la NASA señala que en Reykjavik, Islandia, la totalidad comenzaría a las 17:48 horas locales, cerca de las 13 horas de Chile, mientras que en León, España, ocurriría a las 20:28 horas local.

Mire, le contamos para nuestras amigas y amigos de Puerto Octay, ahí nos sintonizan en el 92.1, que el sector de las gaviotas celebra los 100 años del primer parque de Chile. Esta agrupación, Guía Turística de las Gaviotas, organizó y realizó bajo el lema de los 100 años del Parque Vicente Pérez Rosales, Raíces de las Gaviotas, en la cual participan alrededor de 60 personas desde Valdivia a Puerto Montt. El presidente de la organización manifestó que nunca nos imaginamos que llegaría tanta gente debido al clima, principalmente el frío. En un momento analizamos si lo hacíamos o no, pero decidimos seguir con esta actividad en su primera versión, porque hoy estamos convencidos que trabajaremos para la segunda versión de Raíces de las Gaviotas. Esto es en Puerto Octay. Saludos, felicidades a quienes componen a esta organización o a esta agrupación de guías turísticos de las Gaviotas, quien organizó esta actividad donde en su primera versión estaban bastante satisfechos por la cantidad de visitantes que obtuvo. Saludos para quienes nos escuchan, sintoniza la radio en Puerto Octay 92.1 y luego, más tarde o en el informativo de mañana a las 13:30, vamos a ampliar más esta información, más noticias de Puerto Octay junto a Rolf Mancilla, quien está todos los días allá para acompañarles de 9 a 1 de la tarde. Nos separan ya 10 minutos de las 7.

Oiga, y nos vamos, ¿qué pasó con la otra? Acá está la otra canción. Nos vamos, comenzamos ya a despedirnos de esta tarde para todos. El día lunes 10. Nosotros continuamos, seguimos porque ahora viene volviendo a casa hasta las 22 horas para que no se separe de nuestra sintonía. Igual con datitos, buena música e informaciones para acompañarles lo que resta de esta jornada. Así es que quédese con nosotros. Vamos a esta canción, a este último tema. Nos despedimos y nos juntamos en un ratito más para seguir disfrutando de Radio Acogida.

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1: Son las 19 horas y un minuto.
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Comenzamos esta edición de Volviendo a Casa, como cada día, recuerde, de lunes a jueves, siempre en este mismo horario, después de la tarde para todos y hasta las 10 de la noche. Nuestro WhatsApp activo, disponible para que nos contacte, más 569-6752-1729. Ahí nos puede enviar su mensaje, nos puede reportar su sintonía, puede enviar saludos, en fin, siempre estamos ahí con el WhatsApp activo de la radio para que nos contacte, para que sea parte de esta programación de Volviendo a Casa. Quédate en nuestra sintonía, disfruta de esta programación, linda programación que preparamos con mucho cariño.

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1: Son las 19:13 en este lunes 10 de agosto, saludando a Lorenzo, que está de onomástico de Santa Felicidad, que la pasen muy bien, igual que para quienes hoy están de cumpleaños o celebrando algo especial e importante. Nos puede contactar, recuerde, más 569-6752-1729, siempre el WhatsApp de la radio activo disponible para que sea parte de este Volviendo a Casa, que va hasta las 10.

Mire, le contamos que tras una violenta agresión registrada en la localidad de Calelmapo, esto es en la comuna de Maullín, la justicia dictó prisión preventiva para un sujeto acusado de intentar asfixiar a su pareja de 26 años. El imputado provocó cortes y una fractura expuesta a la víctima, quien logró escapar del inmueble para solicitar auxilio a sus familiares y luego ser trasladada de urgencia a diversos centros médicos para ver sus heridas. De acuerdo con los antecedentes recabados en la formalización, los hechos ocurrieron la tarde del pasado viernes 7 de agosto. La afectada madre de tres niños se encontraba en la casa que compartía con el imputado, ubicada en calle Pozo Lastre. En ese contexto se produjo una discusión entre ambos. Según la dinámica detallada de la audiencia, el imputado agredió a la víctima propinándole golpes en el rostro para luego arrojarla sobre una cama e intentar asfixiarla. La mujer se defendió logrando frenar la continuidad de las agresiones.

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2: Son las 19 horas y 30 minutos.
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1: Ya estamos de regreso con Volviendo a Casa.

Y la música nos acompaña por la tremenda Noelia. 24 minutos restan ya para las 20 horas. Solo 24 minutos nos separan de las 8. Recordarles que nos puede seguir enviando sus mensajes, nos puede seguir contactando a nuestro WhatsApp. Más 569-6752-1729. Siempre activo, disponible para que pueda participar, nos pueda contactar para pedir alguna canción que quiera escuchar o recordar, o bien para saludar a alguien en especial. Le reiteramos, le recordamos nuestro WhatsApp. Más 569-6752-1729.

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1: Le contamos que la Municipalidad de Castro realizó la segunda reunión de 2026 del directorio del Parque Municipal Mario Uribe Velázquez, instancia encabezada por el alcalde Baltasar Elgueta Chilquepil, junto al Seremi de Vivienda y Urbanismo Mario Marchant y la directora regional del Servio Verónica Avendaño. En la jornada también participaron los concejales Joana Morales y Nicolás Álvarez, además de equipos técnicos municipales quienes analizaron los avances en la elaboración del reglamento que establece las normas para el funcionamiento de este recinto. Los principales puntos revisados fueron las normas de uso y las prohibiciones, los procedimientos para solicitar el parque para distintas actividades, las exigencias de boletas de garantía y los mecanismos de aporte para la realización de eventos masivos o de carácter recurrentes.

Seguimos en este Volviendo a Casa, de hoy lunes 10 de agosto. Les saludamos con mucho cariño a usted que nos sintoniza en Los Muermos 101.3, en Puerto Octay 92.1, en Puyehue y en Entre Lagos en el 100.9, para quienes escuchan la radio a diario, en www.radioacogida.cl y para quienes

Nos escuchan y ven al mismo tiempo en el canal 806 de Patagonia IP. Recuerde nuestro WhatsApp disponible, activo, para que nos siga contactando, más 569-6752-1729.

Le contamos que la Comisión de Salud del Senado analiza la posibilidad de incorporar un quinto sello para advertir sobre los alimentos ultraprocesados. La propuesta busca complementar los actuales sellos que informan sobre exceso de azúcar, sodio, grasas saturadas y calorías, en medio de la discusión por el aumento de la obesidad y otras enfermedades asociadas a la alimentación. El proyecto, que ampliaría la ley de etiquetado, se está revisando desde 2024 y también contempla restricciones a la publicidad dirigida a menores de 14 años. Sin embargo, la iniciativa enfrenta cuestionamientos sobre cómo definir qué productos deberían llevar esta nueva advertencia. La propuesta, utilizada como referencia a la clasificación NOVA, elaborada por científicos de la Universidad de Sao Paulo en Brasil, que considera dentro de los ultraprocesados a productos industriales formulados con múltiples ingredientes y aditivos como bebidas, snacks, galletas, sopas instantáneas, nuggets, alimentos helados y comidas preparadas. Camila Corbalán, directora del Centro de Investigación en Ambientes Alimentarios y Prevención de Enfermedades Crónicas, explicó que estos productos se diferencian por su procesamiento y composición. No solo contienen los ingredientes tradicionales en nuestras cocinas, sino aditivos químicos. También han sufrido transformaciones físico-químicas y a nivel celular y molecular por la forma en que están siendo producidos. Desde el Instituto Libertad y Desarrollo cuestionan que esta clasificación pueda utilizarse directamente como base para una regulación. En un informe señalado que los criterios NOVA son ambiguos y objetivos, dificultando su uso efectivo. Trinidad Chelier, abogada del programa legislativo de LID, agregó que no significa que Chile tenga prohibición de innovar regulatoriamente, pero sí que debe contar con una jurisdicción técnica y científica más robusta. Mire, pues, bueno, este nuevo sello de los alimentos se debate por la posibilidad de implementar una advertencia para identificar alimentos que son ultraprocesados.